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0: Y así inicia Campanitas Colombianas en el día viernes 10 de julio, año 2026. Buenos días a los amigos oyentes, buenos días a quienes llegan a la sintonía, a saludar a todos ellos, la bendición del Todopoderoso, la Virgen Santísima, que siempre nos da gracias por todas estas oportunidades, gracias por la vida, gracias por la existencia, la familia, el trabajo, muchas cosas. El progreso también de nuestra bonita e encantadora Samacá y a los oyentes también. Iniciamos, naturalmente, como todos los días, dándole el saludo a nuestro Todopoderoso. Y eso en las manos, en la voz de un señor. Así que, su merced, sentadito en su camita, acostado todavía, ya está avanzando. Ya voy de salida, Emanuel. ¿Cómo le parece? 5:06 en Colombia, arranquemos.
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2: Día 10 de julio, un saludito para toda nuestra querida familia, para tantas personas que ya están levantadas, que se desplazan para sus trabajos, que están comenzando en sus hogares las labores, para los estudiantes, los docentes, para nuestros transportadores, para tantas personas que están en sintonía. Vamos a decir todos juntos en esta mañana con toda la fe. Padre amado, gracias por este nuevo día que está cargado de bendiciones. Recibimos de ti la paz, la misericordia y la bondad. Amanece una nueva oportunidad para vivir, para producir, para ser felices. Te pedimos que abunde tu presencia, Señor, entre nosotros. Gracias, Señor Todopoderoso, por concedernos despertar con salud, vida y fortaleza para enfrentar con esperanza y confianza en ti esta jornada de día jueves. Afiánzanos en tu amor, corrige nuestra mala manera de vivir, defiéndenos de los ataques de nuestros enemigos y líbranos de toda maldad y peligro que hay en nuestro camino. Señor, concede la paz al mundo. Regala, Señor, que todas las personas en sus necesidades puedan escuchar sus oraciones. Dios de infinita bondad, regálanos la gracia de la alegría para que, liberados de toda tristeza y de todo pecado, alcancemos la felicidad que no tiene fin. Regálanos, Señor, tu gracia, tu bendición en esta mañana, que todo lo que emprendamos sea para tu mayor honra y gloria. Y regálanos tu santa bendición en el nombre del Padre, y del Hijo, y del Espíritu Santo.

Las 5:09 en Boyacá, 5:09 en Colombia, Ondas del Porvenir. Le dice buenos días, bienvenidos a este día, viernes, fin de semana. Bendiciones, don Melquíades Bautista desde Cucaita, Boyacá, Colombia, nos dice. Buenos días, don Emanuel, reportando sintonía, don Melquíades Bautista en Cucaita, vereda de Chipacatá, para solicitar el tema de Joaquín Bedoya, el enredado. 5:09, 5:09, escucha Ondas del Porvenir.

5 de la mañana y 12 minutos, 5 y 12 en Colombia. Escucha Mundo del Porvenir y buenos días a los apreciados oyentes de nuestro hermoso departamento, de nuestra bonita, grande y espectacular Boyacá. Saludamos a esta hora reportando sintonía a doña Julie Gil Castillo, Graciela Castillo, don Evangelista Rojas de Patagüí. Los de siempre, qué bien, bendiciones para su merced, Flor Irene Suárez, su hijo Juan David, Florentino Suárez, Alirio Suárez e hijos, sintonía de Ondas del Porvenir, sector de La Cabuya, a su merced, muy buenos días, a doña Irene Suárez, su hijo Juan David, Alirio Suárez, señora e hijos, Laurentino, don Jorge Pérez también, 513 en Colombia.

5 de la mañana, 16 minutos, 5:16. Saludamos a esta hora a nuestro gran amigo don Vicente Herrero Tarrara. Ya llegó por quien lloraban, ya llegó por quien esperaban. Y se llama Vicente Israel Tarrara. Mentira, su merced, es que me gusta hacerle la buena vida a los oyentes, y más si son amigos. Buenos días, don Emanuel, feliz día. El señor y la virgencita, mi Dios los bendiga. A su merced, a los oyentes, al grupo de trabajo, don Vicente Herrero Tarrara, de Chubita, sitio El Avispero, de Samacá. Saludos para todos sus amigos y amigas en Cuqueita y Sora, en la cumbre, en la vereda, para don José Antonio Ramírez, tienda El Mortiño, me consta, sí señor, muy bien a la tienda, en el Desaguadero, don Juan Rodríguez, Ismael Moreno, Cayetano Chávez, don Carlitos Betancur, sitio Las Margaritas, Luis Buitrago, Alejandra Briceño, donde se tope, donde se encuentre, Gabriela Linares, en Samacá, familia Otárola Chivatá, en Escalones Cucaita, a mis hijos, a mi esposa, en el sitio del Avispero de Churubita, Flor Suárez, la Laurentino Suárez en la Cabulla y demás oyentes, canción Amores por Dinero de las Hermanitas Calle. Gracias, don Manuel, feliz turno y a la mesa de trabajo, a su merced también, Dios me lo bendiga y lo acompañe. Saludos para nuestros grandes amigos, que a veces se les extrañan por aquí algunos amigos que a veces de pronto el trabajo, de pronto las situaciones laborales o de salud también, uno nunca sabe en dónde está. Doña Nubia Parra, don Carlitos Parra, don Carlos Humberto Sarmiento, don Gustavo Parra, saludos para sus mercedes. Me falta alguien por aquí que de inicio de arranque lo teníamos, pero hoy no tapo aquí puestos lados. No está. No está presente. Bueno, sí, mi gran amiga Mari Forero, a sus mercedes, oyentes de Ondas del Porvenir. Bueno, vámonos con don Vicente, Amores por Dinero. A mil dice el dicho.

313-302-4066. 313-302-4066. Y su merced de pronto no se sabía el teléfono. Ahí está la orden. Con todo el gusto del mundo saludamos a esta hora a don Silverio. Para don Silverito, al menos haga manito arriba para saber que su merced amaneció muy bien, está bien de salud. Ya con eso me quedo contento. Don Roberto Espinosa, también residente en el barrio El Voto, parte alta, a su señora esposa, a sus hijos. Saludo para toda la familia de Ondas del Porvenir. Don José Henry Buitrago, buenos días. Su merced, ¿cómo me amaneció hoy acá? Bien, bendito sea Dios. A nuestros grandes oyentes, don Reinaldo Vargas Jiménez, residentes en la vereda de Salamanca, Luz Ramírez, su esposa, sus hijos y todos sus compañeros de labores en el día de hoy. 5:21 en Colombia, está escuchando Ondas del Porvenir. Saludamos a nuestros grandes amigos, aquellas personas que se... Aquí está.

es Lorenzo Antonio. Esta canción que la conociéramos aquí en Colombia como con las niñas de la agrupación de Sparks. Y Lorenzo Antonio nos trae la de los ojos negros. Eso sí, Ave María, por Dios Santísimo. Dedicado para una bonita mujer. Claro está, 5 de la mañana, 25 minutos, 5 con 25. Saludamos a doña Ana Victoria López Firecative. Doña Ana Victoria López Firecative. Cucaita, vereda lluviosa, es la más lejana de las veredas de ese sector. Muy bonito, Luis Fernando Hernández, vereda de Chudubita. A Luis Ernesto Morales del kiosco de la gallina. A doña Rosita Betancourt reportando sintonía también. Don Rodríguez Cruz y don Javier Mesa. En la cumbre Tibaquirá, bueno, en muchas partes, Cales y en el puente. En Colombia, 5:26 minutos, escucha Ondas del Porvenir para nuestra gran audiencia. Nos piden otra canción que más o menos radica por los años que eran 2005, más o menos.

0: Don Giovanni Ayala compartieron los tarima en varias ocasiones con este gran cantante de Rodillas Te Pido en Colombia, 5 de la mañana, 29 minutos, 5 con 29 en Boyacá.
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0: 5:31 en Boyacá. 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

La familia Parra Pamplona invita a la misa por el eterno descanso de las almas de Gonzalo Parra Pamplona, al cumplir 2 años de su partida a la eternidad. Ana María Pamplona y Juan David de Parra Vargas, al cumplir un aniversario más de sus fallecimientos. Se oficiará este sábado 11 de julio a las 9 de la mañana en la iglesia Nuestra Señora del Rosario de Samacá, con posterior visita al cementerio local. Por la asistencia a este acto de fe, la familia Parra Pamplona quedará eternamente agradecida.

0: Bello Espejismo nos decía en su canción el cantante Gómez, Gerardo Gómez. Bello Espejismo en Colombia, 5 de la mañana, 39 minutos, 5 con 39 en Colombia. Escucha Ondas del Porvenir en la mañana de este bonito viernes. Tenemos más información para su merced. 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

La muchacha del conejo, autoría, pero este es Carranca Show, que nos lo van a citar en esta bonita mañana, 5:44 en Colombia, 5:44 en Boyacá, escuchando desde el porvenir, para que su merced pase un bonito amanecer con nosotros.

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La familia Parra Pamplona invita a la misa por el eterno descanso de las almas de Gonzalo Parra Pamplona, al cumplir 2 años de su partida a la eternidad, Ana María Pamplona y Juan David de Parra Vargas, al cumplir un aniversario más de sus fallecimientos. Se oficiará este sábado 11 de julio a las 9 de la mañana en la iglesia Nuestra Señora del Rosario de Samacá, con posterior visita al cementerio local. Por la asistencia a este acto de fe, la familia Parra Pamplona quedará eternamente agradecida.

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1: La señora Blanca Mirilla Buitrago Sánchez descansó en la paz del Señor. Su esposo, Pedro José Cucanchón, sus hijos, Mateo y Juana Valentina Cucanchón Buitrago, su señora madre, María Sánchez, hermanos, sobrinos y demás familiares agradecen a amigos y relacionados la asistencia a las exequias que se efectuarán el día de hoy, viernes 10 de julio a la 1 de la tarde, en la iglesia parroquial San Miguel Arcángel del Puente de Boyacá, luego la conducción de sus despojos mortales al cementerio local, lugar de velación, sala del Puente de Boyacá. Por la asistencia a este acto religioso, la familia Cucanchón Buitrago quedará eternamente agradecida. 2 minutos para las 6 de la mañana en Ondas del Porvenir.

su esposa Águeda Sánchez Sánchez, sus hijos Luis Parmenio, Gloria Isabel, José Campo Elías, Dora Lucía, María Evelia y Jairo Sánchez Sánchez, hermanos, yernos, nietos, bisnietos y demás familiares, agradecen a amigos relacionados a las manifestaciones de condolencia recibidas con motivo del reciente fallecimiento de su esposo. Padre, suegro, abuelito, Braulio Sánchez Parra. A la vez se permiten invitar a la misa de novenario que se oficiará este lunes 13 de julio a las 8 de la mañana en la iglesia Nuestra Señora del Rosario de Samacá. Luego la visita al cementerio local. Por la asistencia a este acto religioso, la familia Sánchez Sánchez quedará eternamente agradecida. Las 6 de la mañana en punto en Colombia, 6 en punto, está escuchando Ondas del Porvenir desde nuestra apreciada Ondas del Porvenir.

Las sesionó en Colombia a sus hijos Manuel, Juan, Efraín, Belisario, Proto, Leopoldina, María Antonia, Florinda, Froilán, Gil, Espitia, yernos, nueras, nietos y demás familiares invitan a sus amigos y relacionados a la misa por el eterno descanso de las almas de sus padres, suegros y abuelitos. Florinda Espitia de Gil, al cumplir un año de su partida a la eternidad, Froilán Gil Castillo y de su hermano Héctor Gil Espitia, al cumplir un aniversario más de sus fallecimientos. Se oficiará mañana sábado 11 de julio a las 4 de la tarde en la iglesia Nuestra Señora del Rosario de Zamacá. Posteriormente la visita al cementerio local por la asistencia de este acto religioso de la familia Gil Espitia quedará eternamente agradecida.

0: Las 6:12 en Boyacá, los PRIOS desde la fiesta de la Virgen del Carmen de la vereda de Ruchical, sector Rincón Santo. María Ernestina Aponte y familia, Marcos Rodríguez y familia, Sergio Ramírez y familia, Hugo Gil y familia, Saúl Yesid Buitrago Castiblanco y familia, Felicia Buitrago y familia, Mariela Castiblanco y familia, Óscar Castiblanco y familia, Mauricio Saavedra y familia, Emil Jerez y familia, Juan Carlos Santos y familia, Virgilio Torres y familia, Rosa Elena Chávez Castiblanco y familia, Alexander Larrota Rojas y familia, invitan a una celebración eucarística en honor a la Virgen del Carmen que se oficiará el próximo jueves 16 de julio a las 3 de la tarde en la iglesia de la Piedra, vereda de Ruchical, sector Rincón Santo. Se agradece la asistencia a este acto de fe. Las 6 de la mañana y 3 minutos en Colombia, 6:03 en nuestra hermosa y querida Samacá. Gonzalo Espitia Parra, esposa, hijos, nietas, nieto, yernos y demás familiares invitan a la misa por el eterno descanso de las almas de sus hermanos, cuñados, tíos, Hugo Espitia Parra, al cumplir 3 años, 1 mes y 8 días de su fallecimiento. Agapito Espitia Parra, al cumplir 6 meses y 13 días de su partida a la eternidad. Y Ernesto Espitia, de sus padres, suegros y abuelitos, Silvano Espitia Vargas, Zoila Parra, Gustavo Martínez y Carmen Nova, al cumplir un aniversario más de sus fallecimientos. Se oficiará este domingo 12 de julio a las 10 de la mañana en la iglesia Nuestra Señora en Rosario de Samacá, luego la visita al cementerio local. Por la asistencia a este acto de fe, las familias Espitia Parra, Espitia Martínez quedarán eternamente agradecidas. Las 6 de la mañana con 4 minutos en Colombia, 6:04 en Boyacá. Más información. Las familias Forero Parra y Parra Forero invitan a familiares, amigos y relacionados a la misa por el eterno descanso del alma de sus padres, suegros, abuelitos, hermanos y tíos. José Antonio Forero Espitia, María Carlina Parra Buitrago, Anadelia Martínez Turca, Arturo Parra Sierra, Jorge Eliezer Forero Parra, Juan Humberto Forero Parra y Carmen Rosa Parra Martínez, al cumplir un aniversario más de sus fallecimientos. Se oficiará mañana sábado 11 de julio a las 2 de la tarde en la iglesia Nuestra Señora del Rosario de Samacá, luego la visita al cementerio local. Por la asistencia a este acto religioso, las familias Forero Parra y la familia Parra Forero quedarán eternamente agradecidas. Las 6:05 en Colombia, más información. Sus hijos Darío, Benjamín, Estela, Víctor y Miguel Alfonso Tobar Fagua, yernos, nueras, nietos, bisnietos y demás familiares, agradecen a amigos y relacionados las manifestaciones de condolencia recibidas con motivo del reciente fallecimiento de su padre, suegro, abuelito, Miguel Tobar González. A la vez se permiten invitar a la misa de novenario que se oficiará este lunes 13 de julio a la 1 de la tarde en la iglesia Nuestra Señora del Rosario de Samacá, luego la visita al cementerio local. Por la asistencia a este acto religioso, la familia Tobar Fagua quedará eternamente agradecida. 6:06 en Colombia, escucha Ondas del Porvenir. Sobrinos e hijos invitan a la misa por el eterno descanso de las almas de Nicolasa Rodríguez, al cumplir 8 años de su partida a la eternidad. Horacio Gil, María Dolores Rodríguez y Fernando Gómez, al cumplir un aniversario más de sus fallecimientos. Se oficiará mañana sábado 11 de julio a las 10 de la mañana en la iglesia Nuestra Señora en Rosario de Samacá. Logra visita al cementerio local y bendición de la lápida. Por la asistencia a este acto religioso, las familias Rodríguez Contreras y Rodríguez Ramírez, al igual que la familia Gil Rodríguez, quedarán eternamente agradecidas. Las 6 de la mañana con 7 minutos en Colombia, 6:07 en Boyacá. La familia Atara Sierra invita a familiares, amigos y relacionados a la misa por el eterno descanso de las almas de su hijo y hermano Armando Atara Sierra, al cumplir 6 años, 6 meses de su partida a la eternidad. Evangelista Atara, Teresa Celi, Guillermo Atara, José Atara, Amparo Atara, Pedro León y Lucinda Sierra al cumplir un aniversario más de sus fallecimientos. Se oficiará este domingo 12 de julio a las 9 de la mañana en la Capilla El Voto, parroquia del Señor de los Milagros de Samacá, con posterior visita al cementerio local. Por la asistencia a este acto piadoso, la familia Atará Sierra quedará eternamente agradecida. Las 6 de la mañana con 7 minutos en este bonito amanecer. El cielo está muy parcial en relativamente cantidad de nubes, pero alumbra mitad y mitad. Las 6 con 8 en Colombia. Sus nietos invitan a familiares, amigos y relacionados a la misa por el eterno descanso de las almas de Samuel Gil, Efigenia Zamora, Amalia Gil, Belisario Parra y Agustino Honroy, al cumplir un aniversario más de sus fallecimientos. Se oficiará este domingo 12 de julio a las 3 de la tarde en la Capilla El Voto, parroquia del Señor de los Milagros de Samacá, luego la visita al cementerio local y bendición del osario de Samuel Gil. Por la asistencia a este acto religioso, la familia Parra Gil quedará eternamente agradecida. Las 6 con 8 minutos en Colombia. Hoy viene la iglesia en familia desde el municipio de Cucaita con el padre Omar. Sus padres, Policarpo Lancheros y Carmen Rosa Lazo. Sus hermanos, Miguel Ángel, Iván Camilo, Cindy Mayerly Lancheros Lazo, tíos, sobrinos y demás familiares invitan a sus amigos relacionados a la misa por el eterno descanso de las almas de su hijo, hermano, sobrino y tío, Diego Ferney Lancheros Lazo, al cumplir 11 años de su partida a la eternidad, y compañeros fallecidos en la mina Laureles, de sus padres y abuelitos, Policarpo Lancheros Parra, Florinda Chinchilla, de sus hermanas y tías, Carmen Rosa, Estela Lancheros Chinchilla, Tránsito Chinchilla y María del Carmen Chinchilla, al cumplir un aniversario más de sus fallecimientos. Se oficiará este domingo 12 de julio a las 2 de la tarde en la iglesia Nuestra Señora en Rosario de Samacá. Posteriormente, la visita al cementerio local. Por la asistencia a este acto de fe, la familia Lancheros Lazo quedará eternamente agradecida. Las 6 con 9 minutos en nuestra hermosa y querida Samacá. Más información. Su esposa y madre, María Chiquinquirá Rativa Matamoros. Sus hijos y hermanos, Andrés, Alfonso, John, Lina, Jeffer, Iván, Ana y Nancy Juliana Ramírez Rativa. Sus hija y nieta, Karen Sofía Ramírez Gil. Sobrinos, nietos y demás familiares invitan a la misa por el eterno descanso de las almas de su esposo, padre y abuelito, Aristóbulo Ramírez Tobar, de su hijo, hermano y tío, Nelson Enrique Ramírez Rativa, al cumplir un aniversario más de sus fallecimientos. Se oficiará mañana sábado 11 de julio, a la 1 de la tarde, en la iglesia Nuestra Señora en Rosario, Samacá. Posteriormente, la visita al cementerio local. Por la asistencia a este acto religioso, la familia Ramírez Rativa quedará eternamente agradecida. Tenemos las 6 de la mañana, 10 minutos, 6 con 10 en Colombia. Su esposo, Nelson Sánchez, su hijo, Joel Sánchez, invitan a la misa por el eterno descanso el alma de su esposa y madre, Sandra Janet Chávez, al cumplir 5 años de su fallecimiento. Se oficiará mañana sábado 11 de julio a las 3 de la tarde en la Capilla El Voto, parroquia del Señor de los Milagros, luego la visita al cementerio local. Por la asistencia a este acto religioso, la familia Sánchez Chávez quedará eternamente agradecida. Las 6 de la mañana, 11 minutos, 6, 11 minutos en Colombia. Sus hijos, yernos, nueras, nietos y demás familiares agradecen a sus amigos y relacionados las manifestaciones de condolencia recibidas con motivo del reciente fallecimiento de su querida madre, suegra y abuelita Elena Sierra de Aponte. A la vez se permiten en invitar a la misa de novenario que se oficiará mañana sábado 11 de julio a las 4 de la tarde en la Capilla El Voto, parroquia del Señor de los Milagros de Samacá, con posterior visita al cementerio local. Por la asistencia a este acto de fe, la familia Aponte Sierra quedará eternamente agradecida. En Colombia, 6 de la mañana de 12 minutos, 6:12 en Ondas y con Ondas del Porvenir. La iglesia en familia ya viene en unos minutos. Sus hijos Rosalba, Álvaro, Mayra, Cristina y Marcela Pasachoa Vega, yernos, nueras, nietos y demás familiares invitan a la misa por el eterno descanso de las almas de sus padres, suegros y abuelitos, Luis Antonio Pasachoa, al cumplir un año de su fallecimiento, María del Rosario Vega, al cumplir 9 años de su partida a la eternidad, Obdulia Pasachoa, Marcos Mesa y el niño David Pasachoa Mesa, al cumplir un aniversario más de sus fallecimientos, se oficiará este domingo 12 de julio a las 9 de la mañana en la iglesia Nuestra Señora del Rosario de Samacá, luego la visita al cementerio local. Por la asistencia a este acto religioso, la familia Pasachoa Vega quedará eternamente agradecida. Las 6 de la mañana con 13 minutos en nuestras ondas del Porvenir, 6 con 13 en Boyacá. Sus hijos, Ángel María, Antonio, Emilio, Rosalía, Alirio, Rafael, Germán, Celina y Luis Jerónimo Rodríguez Cruz. Yernos, nueras, nietos y demás familiares invitan a la misa por el eterno descanso de las almas de su querida madre, suegra y abuelita, Luz Herminda Cruz de Rodríguez, al cumplir un mes de su fallecimiento, Germán Rodríguez, al cumplir 7 años de su partida a la eternidad, de sus tíos fallecidos, al cumplir un aniversario más de sus fallecimientos. Se oficiará mañana sábado 11 de julio a las 11 de la mañana en la Capilla El Voto, Parroquia del Señor de los Milagros de Samacá. Luego la visita al cementerio local. Por la asistencia a este acto religioso, la familia Rodríguez Cruz quedará eternamente agradecida. Las 6:14 es la hora en Ondas del Porvenir. La Iglesia en Familia, hoy desde el municipio de Cucaita, con el padre Omar, con esa bonita reflexión y casi que una misa completa. Las 6:14 en Colombia, sus hijos, yernos, nueras, nietos, bisnietos y demás familiares invitan a la misa por el eterno descanso de las almas de Blanca Leonor González, Silvia Ponte, Ciro Raúl González, al cumplir un aniversario más de sus fallecimientos, y por las almas de Gabino González, Humberto González y Diana Sofía González Lancheros. Se oficiará mañana sábado 11 de julio a las 11 de la mañana en la iglesia Nuestra Señora en Rosario de Samacá. Posteriormente la visita al cementerio local. Sus familiares agradecen la asistencia a este acto de fe. Las 6:14 en nuestra querida Ondas del Porvenir. Sus hijos, María, Gloria y Enrique Rátiva Matamoros, nietos, bisnietos y demás familiares, invitan a la misa por el eterno descanso de las almas de sus padres y abuelitos, Enrique Rátiva Toba y Tránsito Matamoros Zainea, de sus abuelitos Pablo Matamoros y Concepción Zainea, al cumplir un aniversario más de sus fallecimientos. Se oficiará mañana sábado 11 de julio a las 12 del mediodía en la iglesia Nuestra Señora en Rosario de Samacá. Por la asistencia a este acto de fe, la familia Rátiva Matamoros quedará eternamente agradecida. Las 6 de la mañana y 15 minutos en Colombia. Su esposa, Isabel López, sus hijos, Mariela, Eusebia, Flor Mireya, Henry Alonso y Marta Isabel Gil López, invitan a la misa por el eterno descanso de las almas de su esposo y padre, Oliverio Gil Rojas, y de su hijo y hermano, José Armando Gil López, al cumplir un aniversario más de sus fallecimientos. Se oficiará el domingo 12 de julio a la 1:45 de la tarde en la iglesia parroquial Nuestra Señora del Rosario del municipio de Cucaita. Luego la visita al cementerio de la localidad. Por la asistencia a este acto religioso, la familia Gil López quedará eternamente agradecida. Las 6 de la mañana, 16 minutos en Colombia, 6:16 en Boyacá. 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A esta hora, nuestros servicios sociales para nuestra gran comunidad. A ellos, quienes conocieron la fuerza de la nobleza, compartieron con nosotros el regalo de la vida, nos brindaron su bondad, amor, y desde donde están, siguen siendo nuestra mayor motivación para continuar nuestro camino. Sus hijos, César, Wilson, Mireya, José, Víctor y Andrea Mesa Rodríguez, yernos, nueras, nietos y demás familiares invitan a la misa por el eterno descanso de las almas de sus padres, suegros y abuelitos, Luis Guillermo Mesa, al cumplir 10 años de su partida a la eternidad, de sus abuelitos Vitalia Zamora, Ignacio Mesa, María del Rosario Martínez, Domingo Rodríguez y de su tío Pedro Joaquín Zamora, al cumplir un aniversario más de sus fallecimientos. Se oficiará este domingo, 12 de julio a las 12 del mediodía en la iglesia Nuestra Señora en Rosario de Samacá. Luego la visita al cementerio local. Por la asistencia a este acto piadoso, la familia Mesa Rodríguez anticipa sus más sinceros agradecimientos. Saludos a nuestros grandes amigos de Ondas del Porvenir. Reportamos el saludo de y para Jorge Enrique Matamoros, gran amigo nuestro. Jorge Enrique Matamoros y hermanos invitan a la misa por el eterno descanso de las almas de su padre, Miguel Matamoros Parra, de su hermano Miguel Antonio Matamoros y José Reinaldo Matamoros, al cumplir un aniversario más de sus fallecimientos. Se oficiará este domingo 12 de julio a las 12 del mediodía en la iglesia Nuestra Señora en Rosario de Samacá. Luego la visita al cementerio local. Por la asistencia a este acto piadoso, la familia Matamoros González quedará eternamente agradecida. Las 6 de la mañana, 18 minutos en Colombia, 6:18 en Boyacá. Más información alcanzamos. Las siguientes personas deben presentarse en la Fiscalía 14 local de Samacá, ubicada en la calle Sexta número 480, Parque Empresarial 4 Esquinas, oficina 303, con el fin de adelantar diligencia judicial de carácter obligatorio. Se recuerda que la comparecencia debe realizarse cumpliendo estrictamente con los protocolos de bioseguridad, incluidos el uso obligatorio de tapabocas. Agradezco de antemano su colaboración y apoyo en la difusión de esta información. Nombres, fecha y hora. Atención. Nombre: Brian Oswaldo Beltrán Cubides. Fecha: 14 de julio del año en curso. Hora: 8:30 de la mañana. Nombre: Jamie Daniela Nova Beltrán. Fecha: 14 de julio del 2026, 8:30 de la mañana. Nombre: Juan David Jiménez Galarcio. Fecha: 14 de julio de 2026, hora 8:30 de la mañana. Cordialmente, Fiscalía 14, local de Samacá, Fiscalía General de la Nación. Esta es la información para nuestra apreciada audiencia en el departamento de Boyacá. Teniendo pendiente. Sí, señores, vámonos con ello, que nos consignan, nos llevan, nos traen nuestras empresas, empresarios, sus servicios, sus productos. Y no solo eso, le dan empleo a muchas personas, de ahí dependen muchas familias, muchos niños, niñas, abuelitos, abuelitas y toda la familia que está pendiente de nuestros oyentes. Tuve una llamada de un 311-590, si es tan amable, nuevamente, por favor, la realiza y nos comenta que cuál es su posición. En Colombia, las 6 de la mañana, 20 minutos, 6:20, escucha Ondas del Porvenir y ya viene la Iglesia en Familia desde Cucaita.
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10: Las 6 de la mañana con 26 minutos en Colombia, 6:26. 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La bendición de Dios. 6 de la mañana, 27 minutos. 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
10: Y a 6:28 en Colombia, aprovecho y hablando que el padre Omar me envió una invitación por acá. Vamos a 18ª ecocaminata, y es caminata. Si su merced quiere hacer ejercicio, empezar por ahí, le da como pena, como vaina y solo, entonces va acompañadito. 18ª ecocaminata recorrido. Casa Cural, calle 8ª, Institución Educativa Primaria San Felipe, Cucaita. Continuamos vía nacional hasta la casa de Angélica Contador, Cucaita, repito. Subimos por la vía 7 de agosto, vía a Escalones, que conduce a la Piedra del Sol. Y nos regresamos por la misma vía hasta el Hotel La Casona, en Cucaita, repito. Parroquia Nuestra Señora del Rosario de Cucaita, homenaje a los transportadores, frente a la Casa Cural, sitio de encuentro, 6 de la mañana. Pero ¿cuándo es que es? Esto es el día, ¿qué día? Bueno, ahorita el padre nos... Ah, sí, aquí está. Julio 11 de 2026. Si su merced quiere ir a caminar y quiere ir acompañadito, ahí va bien acompañado. Y le espera el padre Omar con esta... Saludos a nuestros amigos y amigas, colegas de Andina, en el municipio de Ramiriquí. Las 6:30 en Colombia, Ondas del Porvenir, musiquita mientras acomodamos los equipos y acomodamos el sistema de transmisión desde Cucaita, Boyacá, Colombia.

6 de la mañana, 33 minutos, 6:33 en Boyacá, Onda del Porvenir, y saludo a todos nuestros amigos oyentes de Cucaita, de Samacá, de Chiquiza, de Venta Quemada, a los amigos, amigas, a don Nelson Sosa en Bogotá, barrio La Estrada, es el gerente y propietario de una gran empresa. Dios me escuche y se materialice ese deseo para su merced. Evangelista Rojas en Peñas de Águila, don Elena Parra, don Laurentino, don Juan Rodríguez, a don Rafael Humberto Ramírez Buitrago, doña María Margarita Buitrago, a su merced saludos, bendiciones, al igual que doña Nelly Ramírez, don Pedro Gómez, que está ahora en la tienda, pero en el barrio La Campesina, también reportando sintonía de Ondas del Porvenir para nuestra gran audiencia en nuestro toitico bonito departamento de Boyacá y municipios circunvecinos. Estamos en Cucaita esperando, padre Omar. Súmese, quedamos pendientes. Audio. Ah, caray, algo pasa. En Colombia, 6:34. 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

0: En el nombre del Padre, del Hijo y del Espíritu Santo. Amén. La gracia y el amor de Jesucristo, que nos llama a la conversión, estén con todos ustedes y con tu espíritu. Bueno, en esta mañana feliz de viernes, le decimos a todos los oyentes de nuestra emisora Ondas del Porvenir, muy pero muy buenos días. Nos complace, nos alegra nuevamente poder llegar a cada uno de ustedes a través de este medio de comunicación. Digámosle, amado Dios, en esta hermosa mañana de viernes, me presento ante tu santa presencia con un corazón lleno de gratitud para darte gracias por todas las maravillas y bendiciones con las que colmas mi vida, la vida de mi familia, de mis amigos y la de todos los seres queridos. Gracias por el regalo de la vida, por tu amor infinito, por dirigir nuestro andar y por los alimentos que nunca faltan en nuestra mesa, por la salud, por el trabajo, por la esperanza y por cada muestra de nuestra infinita misericordia. Padre Celestial, en tus manos pongo mis preocupaciones, mis sueños y también las necesidades de mi familia y de mis amigos. Concédenos sabiduría para tomar buenas decisiones, la fortaleza para afrontar las pruebas con fe y la serenidad para confiar plenamente en que tu voluntad siempre es perfecta. No permitas que el temor, la angustia o la desesperanza también en nuestros corazones. Por el contrario, llénanos de tu paz, de tu amor y de tu Espíritu Santo. Te pido, Señor, que derrames regalos de salud para el cuerpo y el alma, prosperidad nacida de tu generosidad, unión en nuestras familias, alegría en nuestros corazones y la gracia de caminar siempre por el sendero del bien. Protégenos de todo peligro y de toda enfermedad y de todo mal, y permite que tu luz ilumine cada paso que demos durante este nuevo día. Amado Dios, también quiero pedirte que multipliques el pan de cada día en los hogares del mundo. Bendice a quienes trabajan por alguna enfermedad, atraviesan por alguna enfermedad. Fortalece a quienes sufren. Oramos de manera especial por este hermano país, Venezuela. Consuela a los que lloran, protege a los niños maltratados, acompaña a los ancianos, sostiene a quienes se sienten solos y extiende tu mano con misericordiosa, tu mano misericordiosa sobre aquellos que
1: las 6 de la mañana con 41, 6:41, continuamos que un pequeño bache del audio en nuestro sistema de comunicaciones.
0: Deposito mi vida, la de mi familia, la de mis amigos y de todos mis anhelos en tus benditas manos, con certeza de que tú seguirás guiándonos, cuidándonos y bendiciéndonos con tu infinito amor. Todo esto te lo pedimos a ti que vives y reinas por los siglos de los siglos. Amén. Bueno, muy buenos días para todos nuestros oyentes allí en cada uno de los municipios a donde llegamos, allí a Samacá. Muy buenos días allí para Páramo Centro, allí para Loma Redonda, Alto del Aire, allí para La Fábrica, allí para la vereda de El Valle, allí para El Valle, allí para El Infiernito, para El Mamonal, allá para... También saludamos allá en La Cumbre, en Tibaquirá, en Guantoque, El Venado. Y para cada uno de ustedes quienes se unen hoy a este medio de comunicación, qué hermoso.

0: Poderlos saludar, poder compartir con ustedes este mensaje de salvación que el Señor nos regala. Por eso, querida familia, hoy para todos nuestros hermanos también samaquenses, allí tunjanos, allí para Zona, quienes se están preparando también para esta visita también del señor arzobispo. Saludamos a su párroco, a todas las familias. Saludamos también a todos los cucaitenses aquí en la parte urbana, en la parte rural. Qué hermoso poderlos saludar a cada uno de ustedes y poderles decir muy buenos días allí para Pijaos, allí para estos seis sectores también para ellos. Poderlos saludar y poderlos decir muy buenos días. Entonces sean bienvenidos cada uno de ustedes a vivir este encuentro personal con nuestro amado Dios. Entonces sean bienvenidos, bienvenidas todos a participar de este programa Al Día con Jesús, Iglesia en Familia. Entonces qué bonito poderles decir solamente muy, pero muy buenos días, querida familia. Es el Señor quien está dirigiendo nuestro día, quien alegra nuestra existencia. Entonces sean todos bienvenidos, bienvenidas una vez más a vivir este programa que el Señor nos regala. Por eso los motivamos a todas las veredas, a toda la parte urbana, solamente poderles decir hoy el Señor ha estado grande con nosotros y estamos alegres. Entonces cada uno vamos a dirigir hoy esta oración hermosa que el Señor nos regala en esta mañana, en este día especial. Como es viernes penitencial, entonces vamos a saludar ahora a nuestra Madre del Cielo. El ángel del Señor anunció a María, y ella concibió por obra y gracia del Espíritu Santo. Dios te salve María, llena eres de gracia, el Señor es contigo. Bendita tú eres entre todas las mujeres, y bendito es el fruto de tu vientre Jesús. Santa María, Madre de Dios, ruega por nosotros pecadores, ahora y en la hora de nuestra muerte. Amén. He aquí la esclava del Señor. Hágase en mí según tu palabra. Dios te salve María, llena eres de gracia, el Señor es contigo. Bendita tú eres entre todas las mujeres y bendito es el fruto de tu vientre Jesús. Santa María, Madre de Dios, ruega por nosotros pecadores, ahora y en la hora de nuestra muerte. Amén. Y el Verbo de Dios se hizo carne y habitó entre nosotros. Dios te salve María, llena eres de gracia, el Señor es contigo. Bendita tú eres entre todas las mujeres y bendito es el fruto de tu vientre Jesús. Santa María, Madre de Dios, ruega por nosotros pecadores, ahora y en la hora de nuestra muerte. Amén. Ruega por nosotros, Santa Madre de Dios, para que seamos dignos de alcanzar las promesas y gracias de nuestro Señor Jesucristo. Amén. Oremos. Infunde, Señor, tu gracia en nuestros corazones, para que cuantos por el anuncio del ángel hemos conocido la encarnación de tu Hijo Jesucristo, por su pasión y su cruz, lleguemos a la gloria de su resurrección. Por Jesucristo nuestro Señor. Amén. Ahora los invitamos a todos ustedes, querida familia. Vamos a permitir también que el santo del día ilumine hoy nuestra jornada, nuestro día, y luego nos prepararemos también para recibir el Evangelio y estos momentos especiales que nos permite nuestro día.
1: Julio 10. Cristóbal de Licia, mártir. Con la historia en la mano, poco puede decirse de él, como mucho que quizá un mártir de Asia Menor a quien ya se rendía culto en el siglo V. Su nombre griego, el portador de Cristo, es enigmático. Nos lo pintan como un hombre muy apuesto de estatura colosal, con gran fuerza física y tan orgulloso que no se conformaba con servir a amos que no fueran dignos de él. Cristóbal sirvió primero a un rey aparentemente señor de la tierra, a quien Cristóbal vio temblando un día cuando le mencionaron al demonio. Se puso al servicio del diablo, príncipe de este mundo, y buscó a un brujo que se lo presentara. Pero al pasar junto a una cruz, temblando la evitó. Cristóbal preguntó si le temía a las cruces, contestándole el brujo que temía a quien había muerto en la cruz, a Jesucristo. Cristóbal preguntó si el demonio temía a Cristo y el brujo contestó que tiembla con solo ver la cruz. ¿Quién podrá ser ese raro personaje tan poderoso aún después de morir? Se lanza en su busca y termina por apostarse junto a un río por donde pasan incontables viajeros a los que él lleva hasta la otra orilla a cambio de unas monedas. Nadie le da razón del hombre muerto en la cruz que aterroriza al diablo. Un día cruza un niño y a mitad del río su peso se hace insoportable y con esfuerzo llega a la orilla. ¿Quién eres, niño? Yo soy Cristo. Me buscabas y me has encontrado. Desde ahora te llamarás Cristóforo, Cristóbal, el portador de Cristo. A cualquiera que ayudes a pasar el río, me ayudas a mí. Fue bautizado en Antioquía y se dedicó a predicar a Jesucristo. Es un santo muy popular y su efigie colosal y gigantesca decora muchísimas catedrales como la de Toledo y nos inspira a todos protección y confianza. Sus admiradores, para simbolizar su fortaleza, su amor a Cristo y la excelencia de sus virtudes, le representaron de gran corpulencia, con Jesús sobre los hombros y con un árbol lleno de hojas por báculo. Se le considera patrono de los transportadores y automovilistas.

En este viernes 10 de julio, reciban mi saludo muy cariñoso y la invitación a escuchar, meditar e incorporar la palabra de Dios en nuestro diario vivir. Comencemos nuestra meditación orando en este viernes con el Salmo penitencial por excelencia, el Salmo 50.

0: Lectura del Santo Evangelio según San Mateo capítulo 10, versículos 16 al 23. En aquel tiempo dijo Jesús a sus apóstoles: miren que yo los envío como ovejas entre lobos, por eso sean sagaces como serpientes y sencillos como palomas. Pero cuidado con la gente, porque los entregarán a los tribunales, los azotarán en las sinagogas y los harán comparecer ante gobernadores y reyes por mi causa, para dar testimonio ante ellos y ante los gentiles. Cuando los entreguen, no se preocupen de lo que van a decir o de cómo lo dirán. En aquel momento se les sugerirá lo que tienen que decir, porque no serán ustedes los que hablen, sino que el Espíritu de su Padre hablará por ustedes. El hermano entregará al hermano a la muerte, el padre al hijo. Se rebelarán los hijos contra sus padres y los matarán. Y serán odiados por todos a causa de mi nombre, pero el que persevere hasta el final se salvará. Cuando los persigan en una ciudad, huyan a otra. En verdad les digo que no terminarán con las ciudades de Israel antes de que vuelva el Hijo del Hombre. Palabra del Señor, gloria a ti, Señor Jesús. Los seguidores de Jesús son ovejas en medio de lobos. Jesús es claro con sus seguidores: los envío como ovejas en medio de lobos. La misión será vivida entre dificultades. Para entender con mayor profundidad, detengámonos en analizar al lobo y a la oveja. El lobo es un animal silvestre feroz que permanece entre las rocas o en el desierto durante el día y ataca los rebaños de noche. Sus costumbres son nocturnas, es un aliado de la oscuridad. Los lobos son símbolos de los enemigos y de los hombres malvados. Como el lobo no puede vivir con el cordero, tampoco el pecador lo podrá con el piadoso. La oveja es una imagen bellísima que está asociada con Jesús. De él se dice que es el Cordero de Dios que quita el pecado del mundo. La oveja es un animal útil y manso. Cuando está viva, da alimento y vestido. Cuando muere, se hace alimento y vestido. Es símbolo de Dios, que después de haber dado la existencia y esplendor de toda criatura en la cruz, se entrega con vida y gloria para ella. Las ovejas nunca serán poderosas, ni arrogantes, ni inútiles, ni dañinas. Nosotros somos ovejas en medio de lobos. Pero no basta ser como ovejas. Además, quiere Jesús que seamos prudentes como las serpientes, es decir, que tengamos la habilidad para descubrir el engaño y para alejarnos del mal. Y que seamos sencillos como paloma. La palabra de Dios nos habla de la sencillez como la confianza de un niño que se abriga en los brazos de la mamá. Así eres oveja o seguidor de Cristo y debes tener la prudencia para no exponerte ante el mal y la confianza de vencerlo cuando tenemos que necesariamente enfrentarlo. La vida siempre nos va a presentar dificultades. No es fácil la vida para quien decide vivirla con intensidad y con espíritu cristiano. La vida del seguidor de Cristo es una vida en contracorriente. Vivir con honestidad en medio de la corrupción nos exige solidez en los principios para no dejarnos arrastrar por esa corriente que es muy fuerte. Vivir la fidelidad en medio de la promiscuidad causa risa y hasta se burlan en nuestra propia cara. Vivir la fraternidad en medio del egoísmo hace que nos declaren tontos. Vivir el servicio en medio de una sociedad que busca producir y acumular da para que nos declaren locos. Vivir la fe en medio de la indiferencia es para gente fuera de nota. Vivir donándonos en medio de un mundo que vive buscando su propio interés lleva a que nos declaren despilfarradores de la vida. Podemos vivir como lobo o como oveja. Pero si somos seguidores de Jesús, solo podemos vivir como ovejas, con la seguridad de que a nuestro lado habrá muchos lobos. Tenemos que ser conscientes de que la vida está llena de problemas y dificultades. No podemos ser ingenuos y creer que todo es color de rosa. No faltarán momentos de crisis, de violencia y hasta de enfrentamientos. Por eso que Jesús quiere que seamos gente despierta, lúcida y responsable. Podemos pensar que es tan grande el mal que no somos capaces de hacerle cosquillas. Somos seguidores de Cristo y debemos perseverar en el bien hasta el final. Nos podemos quedar encerrados, declarándonos víctimas de la crisis en una actitud cobarde que no corresponde a un cristiano. También podemos lanzarnos violenta y agresivamente a arremeter contra el mal, con el propósito de acelerar el cambio, pero podemos dejar heridos a lo largo del camino. El secreto es la paciencia fiel de Dios a pesar de toda injusticia absurda y tanta contradicción. Seguir haciendo el bien hasta el final. Eso se enfrenta con sencillez, es decir, con confianza en Dios, que Él no está en crisis. Él nos envía como ovejas en medio de lobos. Seamos prudentes como serpientes y sencillos como palomas. En el nombre del Padre, y del Hijo, y del Espíritu Santo. Amén.
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2: 6:59, 6:59 en Boyacá.
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2: La familia Balbuena Buitrago invita a la celebración eucarística por el eterno descanso de las almas de sus padres, suegros y abuelitos, Nicanor Balbuena, al cumplir 6 años de su partida a la eternidad, y María Sabina Buitrago de Balbuena, 1 año y 6 meses de su fallecimiento. Se oficiará este domingo 12 de julio a las 7 de la mañana en la iglesia Nuestra Señora del Rosario de Samacá, luego la visita al cementerio local. Por la asistencia a este acto de fe, la familia Balbuena Buitrago quedará eternamente agradecida. 7 de la mañana en punto en Colombia, 7 en punto, está escuchando Ondas del Porvenir, mensajes muy importantes que dan realce, ofrecen servicios, productos, comodidades y estilos de vida también para nuestra amable audiencia en todo Boyacá. Les recomendamos apoyarlos y gracias, bendiciones, miles de bendiciones por esa ayuda que nos prestan a nosotros también como Ondas del Porvenir, a nuestros clientes, a nuestros servidores. Con todo el gusto del mundo, muy amables, bendiciones.

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6: Siete de la mañana con 20 minutos, 7:21 en Colombia, ya el tiempo avanza. Nuestras Ondas del Porvenir, 7:21. Atención, la señora Blanca Mireya Buitrago Sánchez descansó en la paz del Señor. Su esposo, Pedro José Cucanchón. Sus hijos, Mateo y Juana Valentina Cucanchón Buitrago. Su señora madre, María Sánchez. Hermanos, sobrinos y demás familiares agradecen a amigos y relacionados la asistencia a las exequias que se efectuarán hoy viernes 10 de julio a la 1 de la tarde en la iglesia San Miguel Arcángel del Puente de Boyacá. Luego la conducción de sus despojos mortales al cementerio de la localidad. Lugar de velación, Sala Puente de Boyacá. Por la asistencia a este acto religioso, la familia Cucanchón Buitrago quedará eternamente agradecida. Las 7:21 en Colombia.

722 en Colombia, escucha Ondas del Porvenir. Su esposa Águeda Sánchez Sánchez, sus hijos Luis Parmenio, Gloria Isabel, José Campolías, Dora Lucía, María Elvia y Jairo Sánchez Sánchez, hermanos, yernos, nueras, nietos, bisnietos y demás familiares, se agradecen a amigos y relacionados de las manifestaciones de condolencia recibidas con motivo del reciente fallecimiento de su esposo, padre, suegro y abuelito, Braulio Sánchez Parra. A la vez se permiten invitar a la misa de novenario que se oficiará este lunes 13 de julio a las 8 de la mañana en la iglesia Nuestra Señora del Rosario de Samacá. Luego la visita al cementerio local. Por la asistencia a este acto religioso, la familia Sánchez Sánchez quedarán eternamente agradecidos.

la familia Parra Pamplona invita a la misa por el eterno descanso de las almas de Gonzalo Parra Pamplona al cumplir 2 años de su partida a la eternidad, Ana María Pamplona y Juan David de Parra Vargas al cumplir un aniversario más de sus fallecimientos. Se oficiará este sábado 11 de julio a las 9 de la mañana en la iglesia Nuestra Señora del Rosario de Samacá, con posterior visita al cementerio local. Por la asistencia a este acto de fe, la familia Parra Pamplona quedará eternamente agradecida.

Las 7:25 en Colombia, sus hijos Manuel, Juan, Efraín, Belisario, Pluto, Leopoldina, María Antonia, Florinda, Froilán, Gil, Espitia, yernos, nueras, nietos y demás familiares invitan a sus amigos y relacionados a la misa por el eterno descanso de las almas de sus padres, suegros y abuelitos, Florinda Espitia de Gil, al cumplir un año de su partida a la eternidad, Froilán Gil Castillo, de su hermano, Héctor Gil Espitia, al cumplir un aniversario más de sus fallecimientos. Se oficiará mañana sábado 11 de julio a las 4 de la tarde en la iglesia Nuestra Señora del Rosario de Samacá. Posteriormente, la visita al cementerio local. Por la asistencia a este acto religioso, la familia Gil Espitia quedará eternamente agradecida.

Las 7:26 en Colombia. Está escuchando Ondas del Porvenir para nuestra gran comunidad. La familia Balbuena Buitrago invita a la celebración eucarística por el eterno descanso de las almas de sus padres, suegros y abuelitos. Nicanor Balbuena, al cumplir 6 años de su partida a la eternidad, y María Sabina Buitrago, de Balbuena, 1 año y 6 meses de su fallecimiento, se oficiará este domingo 12 de julio a las 7 de la mañana en la iglesia Nuestra Señora del Rosario de Samacá, luego la visita al cementerio local. Por la asistencia a este acto de fe, la familia Balbuena Buitrago quedará eternamente agradecida. Las 7:27 en la mañana de Ondas del Porvenir. 7:27 en Boyacá. Sus hijos, Ana María, José Antonio, Carmen Julio.

Lucía, Antonia, Flor, Isidro, Jesús, Israel, Luis, Miguel, Rosa y Nelson Gil Zamora. Invitan a familiares, amigos y relacionados a la misa de sus padres, suegros y abuelitos. Emilio Gil Reina, al cumplir 6 años de su fallecimiento. María Laureana Fique, al cumplir un aniversario más de sus fallecimientos. Y de su hermano Marco Emilio Gil Zamora, al cumplir un aniversario más de sus fallecimientos. Se oficiará este lunes 13 de julio a las 11 de la mañana en la iglesia Nuestra Señora del Rosario de Samacá, luego la visita al Camposanto. Por su asistencia a este acto religioso, las familias Gil Zamora y Gil Fique quedarán eternamente agradecidas. Las 7:28 minutos en la mañana, 7:28, escucha Ondas del Porvenir, aquí en nuestra bella, querida y encantadora Boyacá. Gran departamento, con gran gente, grandiosa nuestra comunidad en todo Boyacá. Gonzalo Espitia Parra, esposa, hijos, nietas, nieto, yernos y demás familiares invitan a la misa por el eterno descanso de las almas de sus hermanos, cuñados y tíos. Hugo Espitia Parra, al cumplir 3 años, 1 mes, 8 días de su fallecimiento. Agapito Espitia Parra, al cumplir 6 meses y 13 días de su partida a la eternidad. Y Ernesto Espitia, de sus padres, suegros y abuelitos. Silvano Espitia Vargas, Sonia Parra, Gustavo Martínez, Carmen Nova, al cumplir un aniversario más de sus fallecimientos. Se oficiará este domingo 12 de julio a las 10 de la mañana en la iglesia Nuestra Señora del Rosario de Samacá. Logra visita al cementerio local. Por la asistencia a este acto de fe, las familias Espitia Parra y Espitia Martínez quedarán eternamente agradecidas. Las 7:29 en Boyacá, de Ondas del Porvenir, 7:29 en Colombia. Las familias Forero Parra y Parra Forero invitan a familiares, amigos y relacionados a la misa por el eterno descanso de las almas de sus padres, suegros y abuelitos, hermanos y tíos, José Antonio Forero Espitia, María Carlina Parra Buitrago, Anadelia Martínez Turca, Arturo Parra Sierra, Jorge Eliezer Forero Parra, Juan Humberto Forero Parra y Carmen Rosa Parra Martínez, al cumplir un aniversario más de sus fallecimientos. Se oficiará mañana sábado 11 de julio a las 2 de la tarde en la iglesia Nuestra Señora del Rosario de Samacá, luego la visita al cementerio local. Por la asistencia a este acto religioso, las familias Forero Parra y Parra Forero quedarán eternamente agradecidas. 7:30 en Colombia, escucha Ondas del Porvenir y sus hijos Darío, Benjamín, Estela, Víctor y Miguel Alfonso Tobar Fagua. Yernos, nuera, nietos, bisnietos y demás familiares agradecen a amigos y relacionados las manifestaciones de condolencia recibidas con motivo del reciente fallecimiento de su padre, suegro y abuelito, Miguel Tobar González. A la vez, se permiten invitar a la misa de novenario que se oficiará este lunes 13 de julio a la 1 de la tarde en la iglesia Nuestra Señora del Rosario de Samacá. Luego la visita al cementerio local. Por la asistencia a este acto religioso, la familia Tobar Fagua quedará eternamente agradecida. Las 7:31 de nuestra bonita, encantadora y espectacular Colombia. 7:31. Sobrinos e hijos invitan a la misa por el eterno descanso de las almas de Nicolasa Rodríguez, al cumplir 8 años de su partida a la eternidad. Horacio Gil, María Dolores Rodríguez y Fernando Gómez, al cumplir un aniversario más de sus fallecimientos. Se oficiará mañana sábado 11 de julio a las 10 de la mañana en la iglesia Nuestra Señora del Rosario de Samacá, luego la visita al cementerio local y bendición de la lápida. Por la asistencia a este acto religioso, las familias Rodríguez Contreras, Rodríguez Ramírez y Gil Rodríguez quedarán eternamente agradecidas. Las 7:32 en Colombia, la familia Tara Sierra invitan a familiares, amigos y relacionados a la misa por el eterno descanso de las almas de su hijo y hermano Armando Atara Sierra, al cumplir 6 años, 6 meses de su partida a la eternidad. Evangelista Atara, Teresa Celi, Guillermo Atara, José Atara, Amparo Atara,
Pedro León y Lucinda Sierra, al cumplir un aniversario más de sus fallecimientos. Se oficiará este domingo 12 de julio a las 9 de la mañana en la capilla El Voto, parroquia del Señor de los Milagros de Samacá, con posterior visita al cementerio local. Por la asistencia a este acto, la familia Atará Sierra quedará eternamente agradecida. 7 de la mañana, 33 minutos en Colombia, 7:33 en nuestra Boyacá. Sus nietos invitan a familiares, amigos y relacionados a la misa por el eterno descanso de las almas de Samuel Gil, Efigenia Zamora, Amalia Gil, Belisario Parra y Agustín Monroy, al cumplir un aniversario más de sus fallecimientos. Se oficiará este domingo 12 de julio a las 3 de la tarde en la Capilla El Voto, parroquia del Señor de los Milagros de Samacá, luego la visita al cementerio local y bendición del osario de Samuel Gil. Por la asistencia a este acto religioso, la familia Parra Gil quedará eternamente agradecida. Las 7:33 minutos. 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Sus padres, Policarpo Lancheros y Carmen Rosa Lazo. Sus hermanos, Miguel Ángel, Iván Camilo, Cindy Mayerly, Lancheros Lazo. Tíos, sobrinos y demás familiares invitan a sus amigos y relacionados a la misa por el eterno descanso del alma de su hijo, hermano, sobrino y tío, Diego Ferney Lancheros Lazo, al cumplir 11 años de su partida a la eternidad, y compañeros fallecidos en la mina Laureles. De sus padres y abuelitos, Policarpo Lancheros Parra, Florinda Chinchilla, de sus hermanas y tías, Carmen Rosa, Estela Lancheros Chinchilla, Tránsito Chinchilla y María del Carmen Chinchilla, al cumplir un aniversario más de sus fallecimientos. Se oficiará este domingo 12 de julio a las 2 de la tarde en la iglesia Nuestra Señora del Rosario de Samacá, posteriormente la visita al cementerio local. Por la asistencia a este acto de fe, la familia Lancheros Lazo quedará eternamente agradecida. 7 de la mañana, 35 minutos en Colombia, 7:35. Más información. Su esposa y madre, María Chiquinquirá Arrátiva Matamoros. Sus hijos y hermanos, Andrés, Alfonso, John, Lina, Jeffer, Iván, Ana y Nancy Juliana Ramírez Rátiva. Su hija y nieta, Karen Sofía Ramírez Gil. Sobrinos, nietos y demás familiares invitan a la misa por el eterno descanso de las almas de su esposo, padre y abuelito, Aristóbulo Ramírez Tovar, de su hijo, hermano y tío, Nelson Enrique Ramírez Rátiva, al cumplir un aniversario más de sus fallecimientos. Se oficiará mañana sábado 11 de julio a la 1 de la tarde en la iglesia Nuestra Señora del Rosario de Samacá, posteriormente la visita al cementerio local. Por la asistencia a este acto religioso, la familia Ramírez Rátiva quedará eternamente agradecida. Las 7 de la mañana, 36 minutos, 7:36, con Ondas del Porvenir. Sus hijos, yernos, nueras, nietos y demás familiares agradecen a amigos y relacionados las manifestaciones de condolencia recibidas con motivo del reciente fallecimiento de su querida madre, suegra y abuelita, Elena Sierra de Aponte. A la vez se permiten en invitar a la misa de novenario que se oficiará mañana sábado 11 de julio a las 4 de la tarde en la Capilla El Voto, parroquia del Señor de los Milagros de Samacá, con posterior visita al cementerio local. Por la asistencia a este acto de fe, la familia Aponte Sierra quedará eternamente agradecida. 7:36. Escucha Ondas del Porvenir, 7:36. Sus hijos, Rosalba, Álvaro, Mayra, Cristina y Marcela Pasachoa Vega, yernos, nuera, nietos y demás familiares, invitan a la misa por el eterno descanso de las almas de sus padres, suegros y abuelitos. Luis Antonio Pasachoa, al cumplir un año de su fallecimiento. María del Rosario Vega, al cumplir 9 años de su partida a la eternidad. Obdulia Pasachoa, Marcos Mesa y el niño David Pasachoa Mesa, al cumplir un aniversario más de sus fallecimientos. Se oficiará este domingo 12 de julio a las 9 de la mañana en la iglesia Nuestra Señora del Rosario de Samacá,
luego la visita al cementerio local.

Rodríguez al cumplir 7 años de su partida a la eternidad, y de sus tíos fallecidos al cumplir un aniversario más de sus fallecimientos. Se oficiará mañana sábado 11 de julio a las 11 de la mañana en la capilla El Voto Parroquia del Señor de los Milagros de Samacá, luego la visita al cementerio local. Por la asistencia a este acto religioso, la familia Rodríguez Cruz quedará eternamente agradecida. 7:38 en Colombia. Jorge Enrique Matamoros y hermanos invitan a la misa por el eterno descanso de las almas de su padre, Miguel Matamoros Parra, de su hermano, Miguel Antonio Matamoros, y José Reinaldo Matamoros al cumplir un aniversario más de sus fallecimientos. Se oficiará este domingo 12 de julio a las 12 del mediodía en la iglesia Nuestra Señora del Rosario de Samacá, luego la visita al cementerio local. Por la asistencia a este acto piadoso, la familia Matamoros González quedará eternamente agradecida. 7:39 en Colombia. Su esposo Nelson Sánchez y su hijo Joel Sánchez invitan a la misa por el eterno descanso del alma de su esposa y madre Sandra Janet Chávez al cumplir 5 años de su fallecimiento. Se oficiará mañana sábado 11 de julio a las 3 de la tarde en la capilla El Voto Parroquia del Señor de los Milagros de Samacá, luego la visita al cementerio local. Por la asistencia a este acto religioso, la familia Sánchez Chávez quedará eternamente agradecida. Las 7:39 en Colombia, nos queda una invitación para que su merced esté atento a ella. 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Pero ya, con la ayuda de Dios, se sale.

la música de Las Alondras, Recuerdo y Odio. No es la combinación, pero bueno. Y tampoco es que rime, pero bueno, ahí le toca a la gente, como dicen, acoplarse, llevarla en la buena y en la mala. 7:44 en Colombia, 7:44. Escuchamos a Ondas del Porvenir con nuestros oyentes, a Emily Yurani, Espinosa en el barrio El Voto, Parte Alta, Darío Espinosa y María Zenaida Otálora. A la gran familia Giovanni Darío, Salomé Espinosa, abuelitos, toda la familia están pendientes de nuestro dial, de nuestros saludos de Ondas del Porvenir. Desde Samacá, 7:45 en la mañana del día, viernes 10.

0: Martica, canciones bonitas, clásicos de nuestra música boyacense, de nuestra música de nuestra tierrita. 12 minutos para que sean las 8 de la mañana, 12 minutos para que sean las 8 en Colombia. Nos piden una cancioncita muy bonita, muy apenas como dicen para sus horas. Pero si cantara, pues la adelantamos un poquito.
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0: Trío San Javier nos dice 15 primaveras, tienes que cumplir. Saludo para Diana Marcela Sánchez Espinosa. La saludo a su mamita María Espinosa Reyes, su padre Raúl Sánchez Carlos, hijos Adrián, Felipe y Dylan Martín, sus hermanos Mauricio Sánchez y Raúl. Que Dios le bendiga, le colme de muchísima felicidad, triunfos, éxitos. Dios Todopoderoso le colme también de mucha salud. Excelente, excelente presentación en su vida, con todo lo que quiera, guste, le plazca, en salud, en trabajo, en bendiciones, todos los días. La Virgen Santísima la lleve siempre con bien. Para Diana Marcela Sánchez Espinosa. En Colombia, 11 minutos para que sean las 8 de la mañana, 11 para las 8, las 15 primaveras más bien.

Cansado de amar, nos dice el dicho de la canción de Don Darío. Darío, eso depende, mis chinos. 7:56 en Colombia, 7:56 en Boyacá. Ondas del Porvenir y que le acompaña. Y saluditos para doña María Herminia Arévalo, su familia, María Herminia Arévalo, en Vereda de Salamanca. A don Evangelista Rojas, Pedro Soler y señora Evangelista Rojas en Vereda de Pasagüí. Saludos muy cordialísimos de Ondas del Porvenir con nuestros oyentes. Y viene la musiquita.

0: los Huascoarriales, fiestas en mi pueblo. 8 de la mañana en punto en Colombia, 8 en punto en Colombia. 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
2: Queridos hermanitos, tengan un buen día. Les habla su cacique Esteban, botánico, naturista y conocedor de la madre naturaleza. En el día de hoy, los saludo muy cariñosamente. Espero de que todos se hayan levantado a trabajar con mucho ánimo y que estemos trabajando allá en el campo en nuestras labores con mucho ahínco, poniéndole mucho perrenque y poniéndole, perdón la expresión, berraquera. Porque esto es importante, que todos nosotros trabajemos con mucho entusiasmo y produzcamos. ¿Produzcamos para qué? Para sostener a nuestros hijos, para sostener a nuestra esposa, para ayudar a nuestros padres, porque es muy importante las personas que trabajamos, ayudar a nuestros papás, a esas personas que nos dieron el ser en que estamos y que nos han ayudado, nos han preparado para afrontar la vida, nos han dado estudio. Muchas veces nosotros no estudiamos, pero es por capricho de nosotros, porque nuestros padres de pronto quieren ayudarnos estudiando. Y si no estudiamos, nos quedamos siempre echando asadón, o somos albañiles, o obreros. Pues esto no es un delito, pero tenemos que fregarnos más. En cambio, si nosotros nos preparamos para afrontar la vida, estudiamos y somos una persona preparada, de pronto llegamos a sentarnos a un escritorio, que también uno lo desgasta física y mentalmente, pero no se va a fregar tanto. Entonces, amiguitos, estudiemos y démosle mucho estudio a nuestros hijos. También quiero en el día de hoy saludar a una persona muy especial, a la señora Graciela Arias, en la vereda de Nueva Granada, en Horizonte Rondón, a la señora María Elena Bernal Rincón, en la vereda del Paraíso de Ramiriquí, también a don Rosario Arias en Genesano. También quiero mandarles un saludo muy especial a la señora Sagrario López de la vereda de Canales,

0: de Villa Rosita y a la señora Leonor López, la hija, en la vereda de Canales en Sáchica. Estas personas me pidieron el favor de que les mandara un saludo. Las personas que quieran que yo las salude por la emisora, con mucho gusto. El día que vayan allá al consultorio me dicen y yo con mucho tomo estas anotaciones y las saludo para que ustedes me escuchen todos los días. Es importante que ustedes escuchen mi programa Salud para Todos, todos los días a esta hora y por esta emisora. ¿Para qué? Para que aprendan a manejar también sus enfermedades, porque las enfermedades también vienen del alma y hay que saberlas consentir, no solamente tomar medicamentos, sino cuando uno se siente muy enfermo, tiene uno que mismo tratar psicológicamente de mejorarse, pensando de que no tiene enfermedades, así uno se va a mejorar, porque muchas veces uno le duele un dedo y inmediatamente hay que me duele y que me duele, no, hay que también saber soportar un poquito el dolor, porque las enfermedades también son psicológicas y son, como les dije anteriormente, del alma. Cuando uno tiene envidia, la envidia es tremenda y esto le produce a uno, ya les he dicho muchas veces, cáncer. Entonces, amiguitos, no seamos envidiosos, no vivamos envidiosos de las demás personas. Entonces, amiguitos, ya saben, pongan mucha atención a mi programa Salud para todos los días a esta hora y por esta emisora.
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0: Entonces, amiguitos, en el día de hoy les voy a dar unos alimentos que son muy buenos para el ser humano. Y por mandato natural, porque mi Dios nos los dio en la naturaleza, los debemos de consumir, porque nos curan y nos previenen enfermedades, nos desintoxican, nos nutren, nos fortalecen, nos rejuvenecen, nos dan armonía, nos dan fuerza, nos dan vitalidad, nos dan resistencia general en todas nuestras células de nuestro organismo, nos alivian mucho los tejidos y nos hacen mantener fuertes y saludables, y muchas veces podemos durar muchos años, pero debemos de consumirlas diariamente, no comer tanta carne de cerdo ni tanta carne de chivo, porque esta es dañosa. Es importante que ustedes tengan muy en cuenta esto, estas carnes son dañosas. Más bien, debemos de consumir muchas frutas, entre estas las que más aconsejables son, mire, los bananos, las brevas, las cerezas, el ciruelo, las chirimoyas, la guama, la guanábana, la granadilla, los higos, que a veces nosotros no los consumimos y estos son muy buenos porque nos elevan muchísimo las defensas. También las limas, el limón dulce, el limón amargo, los mangos, los melones, los melocotones, las papayas, la patilla, la pitaya, las peras, la sandía, los zapotes. Todas estas frutas son muy buenas y son muy nutritivas. Nos desintoxican nuestro organismo y a la vez nos van mejorando poco a poco. La naturaleza nos da el alimento Y la medicina nos la producen las plantas, porque mi Dios las creó para mejorarnos. Entonces también debemos de consumir muchas planticas. También hay fruticas ácidas que son muy buenas, nos desintoxican muchísimo nuestros riñones, nos desintoxican el organismo. Por ejemplo, las moras, las naranjas, las papayuelas, la piña, el tamarindo, la mandarina, la naranja. Estas frutas son muy buenas y nos van desintoxicando poco a poco. También las uvas, las uchuvas son muy buenas, tomarla en jugo para aquellas personas que sufren de problemas de azúcar en la sangre, que tienen glicemia. Entonces estas personas, la uchuva, hacer juguito todos los días y tomarlo en ayunas, les va a mejorar muchísimo. La curuba también, los duraznos, las fresas, todo esto debemos de comerlo porque son muy buenas. También la uyama la podemos tomar en juguito de naranja, esta es muy buena. El aguacate lo debemos de comer, pero poquito, no debe excedernos, porque este nos produce también mucho colesterol. Entonces hay que saberlo comer, no desmandarnos y comernos dos o tres aguacates, porque nos enfermamos del hígado y del colesterol. Los pepinos cocombros, estos sí que son buenos también para las personas que son diabéticas. Todos los días las deben de comer en ensalada con un poquito de limón. Esto les va a mejorar muchísimo. También es muy importante comer mucho arrocito, avenita, que la avena no es tan dañosa, la cebada, sopita de maíz, sopita de trigo, pero sin cerdo, porque a veces hacen cuchucos de marrano con espinazo y esto es dañosísimo para el estómago y para el colesterol. Entonces, amiguitos, no comamos esta carnecita porque es muy dañosa.
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0: Queridos amiguitos, démonos cuenta cómo la naturaleza nos da nuestro alimento. Debemos de comer todas estas comidas que son muy saludables y no nos hacen tanto daño. También no comamos tanto condimento, hay condimentos naturales que nos reemplazan, por ejemplo los cominos, la salsina, todas esas cosas que venden en los supermercados. Ahí, por ejemplo, la albahaca es un condimento muy bueno. También el cilantro para los calditos es muy bueno. También la hierbabuena la podemos tomar después de los alimentos, esto nos va a ayudar a la digestión. La limonaria nos sirve también para la digestión. El laurel nos sirve para condimentar el pollito, la carnecita, y no nos va a producir ningún problema. Utilicemos también mucho la miel de abejas. La miel de abejas nos sirve para los pulmones, nos sirve para elevar nuestras defensas. También es muy importante que tomemos de vez en cuando agüita de menta. La menta es muy buena para fortalecer nuestro organismo, para fortalecer nuestro sistema digestivo. La mejorana es buenísima, nos sirve para los nervios, el orégano. También el polen de las abejas es muy bueno. Ese lo pueden consumir diariamente, es una vitamina buenísima. También el perejil, agüita de romero también nos desintoxica mucho el el organismo. Y el toronjil es muy importante que lo consumamos porque este nos sirve para mejorar nuestro corazón. Entonces, así que vean, amiguitos, toda esta cantidad de condimentos que tenemos naturales y que no nos producen ningún problema para nuestro organismo. En lugar de comer tantos cominos, tantas salsinas, tantas cositas de estas, consumamos condimentos naturales. 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No, queridos amigos, yo los espero. Y serán bienvenidos y bien recibidos. 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Llévenlos, que van a tener algo de recuperación y se van a poner muy bien. Entonces, queridos hermanitos, el tiempo es muy corto en la emisora. Tengan mucha fe y tengan mucha esperanza. En este día que comienza, que mi Dios los ilumine. Muchas gracias por escucharme. Los espero mañana a esta misma hora y por esta misma emisora. Tengan un feliz día y muchísimas gracias por haberme escuchado.
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de Francisco Gómez nos decía quién perdió en Colombia. 8 de la mañana, 19 minutos, 8:19. Escuchamos desde el porvenir, desde nuestra encantadora, bonita, espectacular Samacá. Saludos por doña Glorita Firacative. Súmense, hoy es día viernes, ya tiene listo los frijoles, el arroz, la papa, la sopa. Bien condimentado, bien sazonado, bien delicioso.

8:23 minutos en Colombia, 8 de la mañana, 23 minutos, Ondas del Porvenir, le dice buenos días, bienvenida a la programación, es el día viernes, es 10 del mes de, viernes 10 del mes de julio, Moniquía, Jacinto Monroy. Y en este video pues tiene tomas naturalmente de Moniquirá. Saludos a nuestros grandes amigos Don Gustavito, Gustavo Pardo, director de Hino Estudio. A nuestras amigas, amigos de este hermoso municipio de nuestra querida Boyacá. 8 de la mañana, 23 minutos en Colombia. Escuchamos Ondas del Porvenir.

0: 8 de la mañana, 26 minutos, 8:26 en Colombia. Atención nuestros oyentes, atención nuestros invitados aquí a nuestra bonita Samacá. 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Es por acá, no se vaya por otro lado. En Colombia, 8 de la mañana, 27 minutos, 8:27. 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

la familia Parra Pamplona invita a la misa por el eterno descanso de las almas de Gonzalo Parra Pamplona al cumplir 2 años de su partida a la eternidad. Ana María Pamplona y Juan David Parra Vargas al cumplir un aniversario más de sus fallecimientos. Se oficiará este sábado 11 de julio a las 9 de la mañana en la iglesia Nuestra Señora del Rosario de Samacá, con posterior visita al cementerio local. Por la asistencia a este acto de fe, la familia Parra Pamplona quedará eternamente agradecida.

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1: Atención, la señora Blanca Mireya Buitrago Sánchez descansó en la paz del Señor. Su esposo, Pedro José Cucanchón, sus hijos, Mateo y Juana Valentina Cucanchón Rodríguez, Juana Valentina Cucanchón Buitrago, su señora madre, María Sánchez, hermanos, sobrinos y demás familiares agradecen a amigos y relacionados la asistencia a las exequias que se efectuarán hoy viernes 10 de julio a la 1 de la tarde en la iglesia parroquial San Miguel Arcángel del Puente de Boyacá, luego la conducción de sus despojos mortales al cementerio local. Lugar de veneración, Sala del Puente de Boyacá. Por la asistencia a este acto religioso, la familia Cucanchón Buitrago quedará eternamente agradecida. 8:30 en Colombia, más información. El señor Álvaro Nicolás Buitrago descansó en la paz del Señor. Sus hijos, Ana Consejo, José Antonio, Francisco, Epifanio y Álvaro Buitrago Rodríguez, yernos, nueras, nietos y demás familiares agradecen a sus amigos y relacionados la asistencia a las exequias que se efectuarán mañana sábado 11 de julio a las 3 de la tarde en la iglesia Nuestra Señora del Rosario de Xamacá, luego la conducción de sus despojos mortales al cementerio local. Lugar de velación, Sala del Rosario, Cámara número 1. Por la asistencia a este acto religioso, la familia Buitrago Rodríguez quedará eternamente agradecida. 8:31 en Colombia, más servicios sociales para nuestra apreciada comunidad. Gonzalo Espitia Parra, esposa e hijas, nietas, nieto, yernos y demás familiares invitan a la misa por el eterno descanso de las almas de sus hermanos, cuñados y tíos Hugo Espitia Parra al cumplir 3 años, 1 mes y 8 días de su fallecimiento. Agapito Espitia Parra al cumplir 6 meses y 13 días de su partida a la eternidad. Y Ernesto Espitia, de sus padres, suegros y abuelitos, Silvano Espitia Vargas. Zoila Parra, Gustavo Martínez y Carmen Nova, al cumplir un aniversario más de sus fallecimientos. Se oficiará este domingo 12 de julio a las 10 de la mañana en la iglesia Nuestra Señora del Rosario de Xamacá, luego la visita al cementerio local. Por la asistencia a este acto de fe, la familia Espitia Parra y Espitia Martínez quedarán eternamente agradecidas. 8:32 en Colombia, las familias Forero Parra y Parra Forero invitan a familiares, amigos y relacionados a la misa por el eterno descanso de las almas de sus padres, suegros, abuelitos, hermanos y tíos, José Antonio Forero Espitia, María Carlina Parra Buitrago, Ana Delia Martínez Turca, Arturo Parra Sierra, Jorge Eliezer Forero Parra, Juan Humberto Forero Parra y Carmen Rosa Parra Martínez, al cumplir un aniversario más de sus fallecimientos. Se oficiará mañana sábado 11 de julio a las 2 de la tarde en la iglesia Nuestra Señora del Rosario de Xamacá, luego la visita al cementerio local. Por la asistencia a este acto religioso, las familias Forero Parra y Parra Forero quedarán eternamente agradecidas. 8:33, está escuchando Ondas del Porvenir. Sus hijos, Darío, Benjamín, Estela, Víctor y Miguel Alfonso Tobar Fagua, yerno, nuera, nietos, bisnietos y demás familiares agradecen a sus amigos y relacionados las manifestaciones de condolencia recibidas con motivo del reciente fallecimiento de su padre, suegro y abuelito Miguel Tobar González. A la vez se permiten invitar a la misa de novenario que se oficiará este lunes 13 de julio a la 1 de la tarde en la iglesia Nuestra Señora del Rosario de Xamacá, luego la visita al cementerio local. Por la asistencia a este acto religioso, la familia Tobar Fagua quedará eternamente agradecida. 8:34 en Colombia, sobrinos e hijos invitan a la misa por el eterno descanso de las almas de Nicolasa Rodríguez al cumplir 8 años de su partida a la eternidad. Orocio Gil, María Dolores Rodríguez y Fernando Gómez al cumplir un aniversario más de sus fallecimientos. Se oficiará mañana sábado 11 de julio a las 10 de la mañana en la iglesia Nuestra Señora del Rosario de Xamacá, luego la visita al cementerio local y bendición de la lápida. Por la asistencia a este acto religioso, las familias Rodríguez Contreras, Rodríguez Ramírez y Gil Rodríguez quedarán eternamente agradecidas. 8:34 en Colombia, su esposo Isaías Matamoros, sus hijos Freddy, Óscar Contreras Betancourt y Brian Matamoros Betancourt, sus nietos Martín y Matías Contreras Hernández, nueras, hermanos y demás familiares invitan a sus amigos y relacionados a la misa por el eterno descanso del alma de su esposa, madre, suegra, abuelita y hermana, Ana Matilde Betancourt Cárdenas. Al cumplir 6 meses de su fallecimiento, se oficiará este domingo 12 de julio a las 11 de la mañana en la Capilla del Voto, Parroquia del Señor de los Milagros de Samacá. Luego la visita al cementerio local por la asistencia a este acto piadoso, la familia Matamoros Betancourt quedará eternamente agradecida. Más servicios sociales, 8:35, sus hijos Ana María, José Antonio, Carmen Julia, Lucía, Antonia, Flor, Isidro, Jesús, Israel, Luis, Miguel, Rosa y Nelson Gil Zamora invitan a familiares, amigos y relacionados a la misa de sus padres y suegros. Abuelitos también, Emilio Gil Reina, al cumplir 6 años de su fallecimiento. María Laura Fique, al cumplir un aniversario más de sus fallecimientos. Y de su hermano Marco Emilio Gil Zamora, al cumplir un aniversario más de su fallecimiento. Se oficiará este lunes 13 de julio a las 11 de la mañana en la iglesia Nuestra Señora del Rosario de Samacá. Luego la visita al Camposanto. Por su asistencia a este acto religioso, las familias Gil Zamora y Gil Fique quedarán eternamente agradecidas. Más información para nuestra audiencia de Ondas del Porvenir, que tenemos con todo el gusto del mundo para dar saludos a nuestros grandes oyentes, a nuestro dial 910 AM. Que le acompaña.
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5: La vida está llena de cambios, muchos negativos, otros positivos. Hay personitas que le llega la enfermedad.

0: cama.
1: Pero muchos saben que Dios existe y que siempre es una mano amiga que está para levantarte y ayudarte. Y buscan caminos de solución, caminos de protección, porque muchas personitas están por el camino de la enfermedad, de la miseria, de la ruina, del fracaso. No porque Dios quiere, sino porque hay mano ajena, mano envidiosa, mano que lo lleva al camino de la destrucción. Pero el sabio siempre sabe que Dios existe y que si busca a tiempo ayuda, va a salir del fango, de la miseria, del fracaso y de la destrucción que le tiene el envidioso. Dios te ama tanto y ha puesto a este gran servidor, el gran cacique amazónico, para que rompa las cadenas de la enfermedad, de la miseria, de la ruina, del fracaso, de los accidentes, para que empiece un cambio en su vida, hermanito. Dios te quiere, Dios te ama y nunca quiere que usted viva sufriendo, nunca quiere que esté padeciendo esa enfermedad, nunca quiere que usted esté padeciendo ese desamor. Dios te ama tanto que le regala las riquezas que existen en este mundo, el oro, las esmeraldas, las grandes tierras, el dinero, que muchos con el número, la lotería, se lo han ganado y hoy en día están disfrutando de esa riqueza. Eso es lo que quiere Dios para ti. Dios no quiere llevarlo al fango, Dios no quiere llevarlo a la destrucción, Dios no quiere llevarlo a la miseria, Dios no quiere llevarlo a la enfermedad, sino que tiene que protegerse del envidioso, porque el envidioso es la carcoma de la sociedad. El envidioso quiere destruir ese hogar, esa familia, esos hijos, a base de brujería, a base de brujería negra. Quiere llevarte por el camino de la destrucción y de la miseria y de la enfermedad y de la muerte, hermanito. Hasta mi hermano Jesús fue traicionado por el envidioso de Judas, que lo vendió por unas cuantas monedas, que lo pusieron a padecer con aquella cruz, a sufrir, que le dieron látigo en su cuerpo hasta brotarle sangre, que por una corona de oro le colocaron una corona de espinas para verlo brotar sangre, que por agua le dieron vinagre, que fue traspasado por una lanza en su costado, que sus manitas y sus pies fueron traspasados por clavo, que lo pusieron a sufrir hasta llevarlo a la muerte. Pero gracias, Jesús de Nazaret, con el poder que le dio mi Dios, resucitó, así como nosotros tenemos ese poder. Y el envidioso de Judas, el pago del envidioso de Judas, fue el mismo ahorcarse, que eso es lo que se merecen todos los envidiosos, los calumniadores y los chismosos, que se vayan al abismo de la muerte, porque no hacen sino destruir hogares y familias, hermanitos. No se deje llevar por ese camino.
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1: Está entrando un mensaje de texto, vamos a darle contestación. Dice así: muy buena, gran cacique amazónico, le escribo este mensaje porque estoy muy, pero muy agradecido. Ya me curé del dolor de mis rodillas, de mis huesos, del dolor de cabeza, la impotencia sexual que tenía, se me quitó el hormigueo en mis piernas. Ya me curé de mis vistas, que no podía ver nada, ese decaimiento que sentía, esa borrachera, se me quitó. Eso, yo tomaba medicina de una parte y otra, pero seguía peor. Y visité muchas personas, más de 7 personas, pero nunca me curaron. Pero usted, gran cacique, apenas me sacó la brujería de Campo Santo que me hizo la vecina María, y usted me lo dijo, me curé, me sané, ya estoy muy bien, gran cacique. Muchas gracias, gran cacique, también por las guacas que me sacó de la finca. Te agradezco. Yo había llevado a más de 7 brujos a mi finca y no fueron capaces, más bien perdí el dinero, se desaparecía yo. No

0: Me contestaba nunca más. En cambio usted me sacó las guacas, porque sí sabe hacer pacto con diablo, porque lo que había era un pacto con diablo con esas guacas. Con usted tengo mucha riqueza, mucho dinero, amor, salud, prosperidad. Mi esposa cambió conmigo y la vecina que usted me dijo, María, vino y me pidió perdón, como usted me lo había dicho, hermanito gran cacique, y salió de la vereda como alma que lleva el diablo. 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

0: Tu partida de Jacinto y sus hermanos, 7 minutos para las 9 de la mañana en Boyacá. 7 minutos para que sean las 9. Saludo a don Jaimito Rodríguez, a su señora esposa Adelaida Ramírez, a don Manuel Toba, o Antonio Ramírez, en el Mortiño, tienda El Mortiño. Este fin de semana viene sin puente. El otro sí es con puente. Entonces vamos a estar trabajando lo normalito, camellando lo normalito, actualizando lo normalito. 6 minutos faltan para que sean las 9 de la mañana en Colombia. 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
2: ¿Qué tal amigos oyentes? 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Y estaremos dando respuesta a un mensaje precisamente que nos llega de Boyacá y un mensaje también allí de Girardot. Girardot dice: trabajo en un taller de carpintería. Me da mucho dolor en las manos por el manejo de mis herramientas, pero la verdad, tengo hasta ahora 60 años, me considero muy trabajador. Últimamente los calambres no me dejan ya ni coger casi el martillo o cuando tengo que hacer un corte de algunas maderas, pero a veces este dolor es tremendo, que las manos se me entiesan y los dedos se me ponen muy fuertes, rígidos, y no puedo ni doblarlos. Ya al rato, como a los 5 minutos, se me quita nuevamente, pero es un dolor intenso. Quiero saber si ese colágeno marino que ustedes venden me ayuda para este problema. 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realizan trabajos pesados con sus manos, pues obviamente este proceso les puede causar un efecto dañino o una lesión a nivel del túnel del carpo, que obviamente después con el tiempo tienen que operarlos. 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computador o un mouse todo el día, precisamente por esas, digamos, acciones repetitivas, el cuerpo a veces se cansa, y cuando no le agregamos una vitamina, un suplemento dietario, o sea, cuando no nos cuidamos, es que se vienen a presentar los problemas, y cuando ya está el problema, es que queremos que todo se nos cure y se nos recupere rápidamente. 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
12: Y a los hijos de los astros le damos la más cordial de las bienvenidas. 9 de la mañana con 18 minutos, 9:18 en Boyacá. Para que sumerse las amigas, los amigos que estén pendientes de los signos, ya voy a contarles, a chismearles que le viene pierna arriba y está que le corre y le va a coger si no se mueve. No, mentiras. Pero sí, bueno, Aries, sigue Tauro y concluimos con Géminis de este arranque. Aries nos dice cambios radicales en la manera de llevar la relación de pareja. Uy. Suena raro, es como si a su merced le tocara en una parte y a su pareja en la otra parte, a su merced aquí y la pareja por allá en la China, o en, no sé, en el África, pero es como si estuvieran para lejos los dos Aries, no sé, mis chinas y mis chinos, sobre todo a mis chinas amigas, cambios radicales en la pareja, en la forma de llevar su relación con él o con ella. Aquí hay alteraciones. Bueno. Que sea lo mejor, que sea para bien, claro está, no que por ahí sus mesedes resulten es desemparejados o solos o por ahí mendigando o con su corazón achicopalado, vuelto nada, eso sí me preocupa, mis chinos y mis chinas queridos. Sea práctico, dice para Aries, con los gastos que le agobien, tiene gastos, sí, y a veces son tremendamente altísimos los que le corresponden a uno, pero aquí le dicen, sea práctico, con los gastos que le agobien. ¿Y qué es práctico? Primero, soluciones. Segundo, el tiempo dará la respuesta. Y a veces con el tiempo pues tenemos esa posibilidad o podemos pagar esas deudas, pero es con el tiempo y la paciencia. Su merced no se me estrese, no se me agobie, no se vuelva un ocho pensando y ahora cómo pago y todos los días en lo mismo, no que se me enferma. Y su merced se va a perjudicar su cuerpecito. Y eso no quiero, mi apreciado Aries, ni mi apreciada Aries. Relájese, chino, con el tiempo de su... ¿qué? Espere, relájese con el tema de su sueldo. Aries, le dicen también, uy, todo relaja. Mejor dicho, ¿qué vamos a hacer? Todo está como medio feo. Sea práctico con los gastos que le agobien. Uno. Otro, relájese con el tema de su sueldo. Ah, ¿será que se le van a demorar? Pues mejorará en breve. Ah, bueno, va a mejorar en breve, en muy poco tiempo le va a mejorar. Qué bien por esa, está excelente. Aries, mejorará en breve. Aries, procure o preocupado por su salud en familia, no será grave. Si hay algún familiar que va a pasar por una enfermedad, una dolencia, una caída, un porrazo, y su merced va a estar asustado o asustada, pues aquí dice que no se asuste, no será tan grave como aparentemente está o va a venir, no es seguro todavía. Tauro 921 en Colombia, Tauro dice, día dulce, lleno de mimos y momentos de ternura. Le van a coger, lo van a picotear, la van a picotear, se le echan encima, le van a hacer cosquillas, va a pasarla bien. En pareja, día dulce, lleno de mimos y momentos de ternura. Si su merced no tiene pareja y al que primero o al que primero le caiga, no, porque después, ¿quién se libera de ese tormento? Y se mete en camisa de problemas de 11 varas. Disfrute, Tauro, disfrute de sus ahorros. Tauro, disfrute de ahorros que tiene, a Dios gracias, pero no los derroche. Solo es un pequeño disfrute, vaya con su pareja a tomar alguito, vayan al cine y se vuelven bien juiciositos para casa sin gastar más. Tauro, irá mejorando su estado de salud, le va a mejorar la salud paulatinamente. Aquí dice, irá mejorando. No es de un solo sopetón, no, poco a poco. Entró en un régimen muy bueno. Y cerramos con Géminis. Para Géminis nos dicen lo siguiente: tendencia a enamorarse como un colegial o una colegiala. Tendencia a enamorarse como un colegial o una colegiala. Si no tiene pareja, si no la tiene, aproveche, goce el momento, disfrútelo. La vida es para eso. Sí, tenemos inconvenientes, sí, tenemos deudas, tenemos cosas que cumplir, que hacer, que esto y que lo otro, pero hay que gozarla. Si no damos espacio para solucionar problemas, espacio para enfocar en problema, pero hay que espacios también para hacer nuestra vida bonita, agradable, bella. Y eso nos da felicidad y eso nos da salud también. Géminis va a ser muy generoso con los que le rodean. Si usted está en la calle, no es con ellos. Si usted está en su empresa, puede ser con ellos. Si está en su casa, es con ellos. Si está con su pareja, es con ella o con él. Así que va a ser muy generoso con los que le rodean. Afronte, Géminis, afronte los contratiempos laborales con calma y paciencia. Lógico que a veces tenemos contratiempos porque viene una cosa, hay que cambiar, hay que rodear, hay que hacer, hay que no hacer, hay que preparar. Es normal, es el pan de cada día, los contratiempos. Pero para eso estamos aquí, para buscar soluciones. Y aquí le dice, con calma y con paciencia. Géminis, queme toxinas. Le favorecerá. ¿Cómo es quemar toxinas? Porque su merced comió cantidad de comida chatarra, dañosa o redulce o resalada y hay que expulsar todo eso del cuerpo si no nos va a enfermar. Y entonces su merced se pone N cantidad de ropa encima y a sudar, mijito, haciendo o mijita, haciendo ejercicios en su casita, puede ser en la cama, en una silla. Vea que hay muchas formas de encontrar hacer ejercicios en casita y no es difícil, no es del otro mundo. Solo abra el internet, mire guías en YouTube, como quemar grasas de ya para ya. Ojo con el corazón, no es que su merced ya se ponga a sudar y esté que ese corazón que se le totea. No, por Dios santo.

0: conmigo.
1: Bonita canción de los Doctores de la Carranga. Le quedó bien esta canción en vivo y en directo. Para mis seguidores, se llama el tema 9 de la mañana, 28, 29 con 28 en Colombia. El signo de Cáncer, Leo y Virgo vienen a continuación. ¡Y muévalo a bailar, se dijo! Como decía un cantante hace un momento. Como anoche, sí, hágase. Hágase, ¿moverlo yo? ¿Cuándo no? Sí, señor, hágase. Hágase la señorita y hágase el señor, el caballero también. ¡Cáncer! A moverlo, pero barriendo, trapeando, lavando. Sí. Cáncer, tenga o no pareja, estos momentos son de diversión, para divertirse mucho, dice acá. Así que no se haga el que no es consumirse.

0: cáncer, sí es con su merced, tenga o no pareja, momentos divertidos va a tener el día de hoy. No es que, ay, Emanuel dijo que voy a tener momentos divertidos con mi pareja, o sea que voy a encontrar pareja. No, no sea que se me ponga, coja la mano derecha, bolíela para su frente, se pega y dice, no, que no era así, que era que iba a bailar y hoy es viernes, que iba a gozar la vida y hoy es viernes, a pasarla y hoy es viernes. No es otra cosa, no es que resulte haya embalado con problemas encima y llegue a la casa y salga de la casa con un ojo toteado, un moretón, despeinado, despeinada, con la ropa al revés. ¡Ay Dios, estos muchachos! Los asuntos económicos marchan de manera satisfactoria. Los asuntos económicos marchan re bien, mis chinos queridos. Bendito sea Dios. El éxito profesional será fácil de conseguir con constancia, con empeño, todos los días, dele, todos los días, muela, todos los días, hágale, todos los días, esa es la constancia, la palabra. Los cáncer, los problemas de salud serán causados por sus excesos, ¿sí ve? Lo que dije al comienzo, y aquí está la respuesta, todos los problemas de salud serán causados por los excesos. Entonces ya, como ya sabe, ¿qué le viene? Pierna arriba. Entonces me sé quietico, ya sabe que medido, tarde noche, medido para esto, medido todo para lo otro, pero bien, bien, bien distribuido, mi apreciado y mi apreciada cáncer. Leo, atención, cada vez está más enamorado de su pareja. Uy, mis chinos queridos, felicitaciones. Leo, cada vez más está enamorado de su pareja. ¿Por qué será? Porque es la que le anillo el dedo, ahí le casa. Dice el dicho, va muy bien, excelente, perfecto con ella o con él, muy bien por ese lado, felicitaciones. Y es que todos los días su merced ve cosas más bonitas, cosas más sabrosas, cosas más ricas, cosas más apetitosas. En cuanto a su personalidad, en la forma de atenderse los dos, él o ella, en la forma de hablarse, él o ella, así sucesivamente. Bien momento, excelente momento, buen momento para resolver problemas económicos. ¿Tiene problemitas económicos? Tiene el momento ya y la bendición de Dios. Si quiere ascender, deberá mover algún que otro hilo. Si quiere ascender, claro está. Si su merced se quiere mover dentro de su empresa, dentro de su trabajo, dentro de sus cositas diarias con las que vive, trabaja, vive, acontece, etcétera, etcétera. Hay que mover hilos, influencias. Dice mover, no dice sobornar, no falta que voy a sacar plata. No, que eso de pronto no le dure y de pronto su merced se va con un chante de vida bastante feo, bastante incómodo. Entonces, Leo, la base de su salud puede estar en una sana alimentación. Si su merced se alimenta bien, come bien, comidas naturales, nada de preparados, nada de procesados, nada, no, porque eso, pues, la salud es importante con cosas naturales que Dios nos mandó. Él creó las peras, manzanas, la papa, la yuca, el arroz, la habichuela, el frijolito, delicioso frijol. Sucesivamente, pues su merced vea por ese lado, no por otros lados. Virgo, mucha atención para Virgo, muchas relaciones sociales. No dice más, punto final. Dice muchas relaciones sociales. No se vaya a meter por allá el hocico, donde su merced después sale con problemas. Y después, no, que es que yo, no, y es que fue, y es que a mí se me olvidó, y es que yo no fui, y es que usted sí fue. Muchas relaciones sociales, Virgo, demasiados gastos extras, contrólese, punto, dice. Demasiados gastos extras, contrólese, no se le vayan a su merced las buses porque después sale endeudado, mejor dicho, aporreado y termina sin nada, por dárselas, por mostrar, por chicanear, porque yo soy o por conquistar, su merced de pronto se queda sin plata. Jornada propicia para comenzar alguna actividad física, Virgo. Jornada propicia para iniciar una actividad física, así que váyase. Otro que le insinúan que vaya a hacer ejercicios, y sí, sí, será muy cierto, pero su merced, anímese a hacer buen ejercicio, que es lo importante.
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0: la familia Parra Pamplona invita a la misa por el eterno descanso de las almas de Gonzalo Parra Pamplona al cumplir 2 años de su partida a la eternidad, Ana María Pamplona y Juan David Parra Vargas al cumplir un aniversario más de sus fallecimientos. Se oficiará este sábado 11 de julio a las 9 de la mañana en la iglesia Nuestra Señora del Rosario de Samacá, con posterior visita al cementerio local. Por la asistencia a este acto de fe, la familia Parra Pamplona quedará eternamente agradecida.
1: Y estaremos el día de mañana, sábado 11, transmitiendo esta misa en honor a nuestro fundador, don Gonzalo Parra.
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1: La señora Blanca Mireya Buitrago Sánchez descansó en la paz del Señor. Su esposo, Pedro José Cucanchón, su hijo Mateo y Juana Valentina Cucanchón Buitrago. Su señora madre, María Sánchez, hermanos, sobrinos y demás familiares agradecen a amigos y relacionados la asistencia a las exequias que se efectuarán hoy viernes 10 de julio a la 1 de la tarde en la iglesia parroquial San Miguel Arcángel del Puente de Boyacá, lugar de conducción de sus despojos mortales al cementerio local, lugar de velación, sala del Puente de Boyacá. Por la asistencia a este acto religioso, la familia Cucanchón Buitrago quedará eternamente agradecida. 9:35 en Colombia, el señor Álvaro Nicolás Buitrago descansó en la paz del Señor. Sus hijos, Ana Consejo, José Antonio, Francisco, Epifanio y Álvaro Buitrago Rodríguez, nuera, nietos, bisnietos y demás familiares agradecen a amigos y relacionados la asistencia a las exequias que se efectuarán mañana sábado 11 de julio a las 3 de la tarde en la iglesia Nuestra Señora en Rosario de Samacá, luego la conducción de sus despojos mortales al cementerio local. Lugar de velación, sala en Rosario, cámara número 1. Se invita a la vigilia de oración, hoy viernes 10 de julio a las 6 de la tarde. Por la asistencia a este acto religioso, la familia Buitrago Rodríguez quedará eternamente agradecida. 9:36 en Boyacá, 9:36, y se escuchando Ondas del Porvenir para nuestra gran audiencia en todo Boyacá. Su esposo, Isaías Matamoros, sus hijos, Freddy, Óscar Contreras Betancourt y Brian Matamoros Betancourt, sus nietos, Martín y Matías Contreras Hernández, nueras, hermanos y demás familiares invitan a amigos y relacionados a la misa por el eterno descanso del alma de su esposa, madre, suegra, abuelita y hermana, Ana Matilde Betancourt Cárdenas, al cumplir 6 meses de su fallecimiento. Se oficiará este domingo 12 de julio a las 11 de la mañana en la capilla El Voto, parroquia del Señor de los Milagros de Samacá, luego la visita al cementerio local. Por la asistencia a este acto piadoso, la familia Matamoros Betancourt quedará eternamente agradecida. Más información para nuestros oyentes. 9:37, atención, atención y muchísima atención. 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Signos zodiacales de Libra, Escorpión y Sagitario vienen a continuación. Dicen para los muchachos y muchachas y los amigos y las amigas de Libra, atención, los juegos amorosos se le van a dar muy bien. Y son juegos. No es que su merced juegue

no quiero leer eso de aquí a mañana. Puede que le toque el dinero a la lotería. Oigan bien, repito, puede que le toque el dinero a la lotería. Si se gana el premio mayor, aquí lo espero y la espero. Disfrútelo, dice aquí. Ambición es mi favorita, muy amable, muchas gracias, Dios me la bendiga. Su ambición desmedida le creará problemas laborales. Ay, Padre Santísimo, chinos y michinas, ojo con eso. Libra, si su merced tiene ambiciones desmedidas, le creará problemas laborales. ¿Y eso qué es desmedido? Si su merced tiene capacidades para manejar un computador, no, yo si manejo dos computadores me pagan el doble de sueldo. Estoy inventando, ¿no? Estoy exagerando. Y eso le va a traer problemas laborales. Véalo por otros lados, por otras situaciones donde su merced quiera abarcar, hacer, deshacer, su merced solita o su merced solito. Por ahí no es mi chino o mi china querido. Disfrute de la buena mesa, su salud es perfecta. Adiós, gracias. Pero sin exagerar. Escorpión, 20 minutos faltan para que sean las 9 de la mañana, 20 para las 9. Escorpión dice, muy bien en el corazón, gracias a su iniciativa. Ahí. Y uno piensa, pero qué, bueno, puede ser que su merced conoció a alguien, le gustó, le echó los perros y le está picando el ojo y dice que sí, y que van a esta noche, hoy es viernes, sí, van a echarse unas copitas de mezcal, una tequila, no mentiras, pero sí, de pronto una polita, o un tinto, o una gaseosa, bueno, qué sé yo, pero están bien, muy bien en el corazón, gracias a su iniciativa. Su merced fue el que, el niño, la niña de Escorpión, fue el que dio el primer paso, y le funcionó. Y le dio en el blanco. Mucho le cascó al perro, dice el dicho. Sus gastos cotidianos van a aumentar. Ay, hijo de machica. Escorpión, sus gastos cotidianos le van a aumentar. Ay, Dios Padre Santísimo. A pesar de los comentarios, siga trabajando con ilusión, con poder y con ganas, porque las tiene mi Escorpión. A pesar de los comentarios, siga trabajando con ilusión. La falta de sueño podría acabar con sus fuerzas. Y después viene su pareja. ¿Y usted por qué no? ¿Y usted por qué? ¿Y usted por qué? Y le van a decir. ¿Y por qué? Porque el niño o niña o se está trasnochando, no está durmiendo bien, lo que debe ser, como debe ser. Y ya saben qué. Y después le hacen mala cara. Sagitario. En cuanto al amor, Sagitario, es día de tomar iniciativas. Haga lo que hizo Escorpión, tomó la iniciativa y le cascó el perro. Y la cosa le funcionó. En cuanto al amor, es día de tomar iniciativas. Hágale mi chino, mi china. Si falla, si le dicen que no, fresco Dios le pone otra. Si le dicen que de pronto tal vez, eso es un no disimulado. Pero ahí vendrán más. No se me afane, su merced está bien, Dios le bendice, Dios le acompaña. Compre solamente lo necesario, Sagitario. Compre nomás que son, es esto y ya. Es solo, por ejemplo, se le acabó la crema dental, solo la crema dental. Ese jabón, solo jabón. Ese aceite para cocinar, fritar el maíz, para poder ver el partido ahorita a las 2 de la tarde, es solo el aceite y nada más. Sagitario, la suerte se va a concentrar en el área profesional. Bendito Dios, Sagitario, la suerte se va a concentrar en el área profesional. Sagitario, no fuerce en excesos su organismo, no es saludable. O aguanta mucha hambre, o come demasiado, o come en exceso un producto, un elemento que de pronto le va a hacer daño y se va a sufrir. Ya viene Capricornio, Acuario y Piscis, nos vamos con la musiquita. 17 minutos para que sean las 10 de la mañana en Colombia. ¿Qué canción es la que me habían pedido? Ah, ya me acordé. Don José Silvestre Mozo, su merced, muy buenos días, bendiciones, saludos a su señora esposa. Y él la manda a saludar a ella, le dice, hágame el favor, don Manuel, bendiciones.

9:46 en la mañana de Ondas del Porvenir. Buenos días a quienes lleguen a la cinturón. De pronto está, córrale, que ya viene su signo y su mesé viene trotando a toda carrera porque viene su signo y de pronto se va a quedar sin escuchar qué le va a pasar, qué le va a acontecer. Estoy aquí hablando despacito porque estoy buscando el siguiente tema musical. Me dijeron aquí un gran amigo, me dice, Emanuel, quiero escuchar tal canción, pero no me diga que soy yo. Capricornio, Acuario y Piscis viene y nos dicen, nos cuentan que reserve hoy este fin de semana a solas. ¿Y con quién? Aquí dice, con su pareja. No se meta por allá en problemas de largo chorro y que Dios mío, Dios nos ampare. Reserve hoy. Este es fin de semana y es todo el fin de semana, o por lo menos es hoy, con su pareja. Entonces, compre algo, mijita, mijito, ¿qué quiere? Venga, que queremos pasarla esta noche junticos y compremos vinito o compremos gaseosa o, no sé, Gatorade de pronto, porque la jornada va a estar pesada, larga y dura. Entonces, aprovechen, guarde algo de dinero, mi Capricornio, mi muchacho, mi muchacha, guarde algo de dinero, ya que puede surgirle imprevistos, pueden surgirle gastos de más, pueden surgirle algún cobro. Y dicen, su merced del domicilio le cuesta tanto. Mandó traer esto y esto y esto y esto y esto y esto y esto. Miren, ¿no? Capricornio, los avances tecnológicos le ayudan en su negocio. Quiere decir que si su merced no tiene computador, celular o algo por el o no tiene una plataforma en la que vender sus productos, arme la plataforma. Compre, invierta en un celular o invierta en un computador, lo que vea más práctico para su empresa. Capricornio debe empezar hoy mismo a cuidarse. Claro, estuvo tomando. No, mentiras. Pero sí, mis estimados chinitos y chinitas, debe cuidarse la salud, comer bien, dormir bien a sus horas, ¿no? Terminan y a dormir. No es que van a ver películas, ¿sí? No, de lo cansados que terminan, no terminen de verla. 9:48, nos vamos con Acuario, día importante en el terreno amistoso. Dije amistoso. No es que usted, ay, es importante, y el Emanuel dijo que, oye, es bacano. No, oye, es ni eso ni lo otro, es simplemente importante. Y si es importante, es en amistades, puede, y si no tiene pareja, no es para allá. Pero, mejor dicho, planee, proyecte, a ver qué le sale. Si le sale bien, sigue, si no, pues, mijito, algo saldrá, algo bueno, porque, pues, Dios está. Los proyectos económicos siguen adelante. Entonces, día importante en terreno amistoso para Acuario. Saludos a nuestra gran familia. Abracitos. Dios nos bendiga y nos proteja. La Virgen Santísima me los guíe. Los proyectos económicos siguen adelante, pero despacio. Proyectos económicos siguen adelante, muy bien, pero despacio. Acuario, procure que el éxito profesional no se le suba a la cabeza. Pero bendito Dios, tenemos éxitos profesionales en lo que su merced aprendió, estudió, practicó, trabajó, va a tener éxitos, gloria a Dios, profesional, no se le suba la cabeza. Entonces, una llamadita, ay, mi chino, mi china, qué bien, bien, aquí todo bien, todo chévere, bendito Dios. El pescado le repondrá el fósforo que le hace falta. El hierro, el fósforo, hacen falta. Y no es que su merced coja la caja de fósforos, no, es así no, porque eso lo que hace es envenenarse. Pero sí, y se va a hacer daño. Pero sí, en vitaminas, busques un producto que contenga el fósforo. Piscis, 10 minutos para las 10 de la mañana en Colombia. Piscis, época de romanticismo que desemboca en felicidad. Estamos de buenas, mis chinos. Época de romanticismo que desemboca en felicidad. Magnífico eso, buena alternativa, muy bien, felicitaciones. Sus ahorros se incrementan de forma extra. Uy, qué bueno, otra bendición de Dios. En el amor bien, la plática bien también. Mejor dicho, ocasión para plantearse objetivos laborales claros. ¿Qué es lo que hago? ¿Cómo trabajo? ¿Qué trabajo? Bueno, enderecemos esto, va a hacerse así, así, así. Y listos, punto, hágale. Síntomas de un pequeño resfriado, pero es pequeño, no más de salud. Digamos que solo debe consumir vitamina C y cuidarse de no lo que hace para los signos anteriores, porque pueden y pasarla re bien. En Colombia, 9 minutos para que sean las 10 de la mañana, Ondas del Porvenir.

solté la rienda de José Alfredo Jiménez. 7 minutos faltan para que sean las 10 de la mañana en Colombia. Estamos escuchando nuestro dial para nuestros grandes oyentes de Onda del Porvenir 910 AM. Les recuerdo que mañana tendremos la misa de nuestro fundador de Onda del Porvenir y será transmitida para que su merced, si no, se puede trasladar desde su casita, desde su vereda. La misa completa la estaremos emitiendo acá. Bendición del Todopoderoso. 6 minutos para que sean las 10 de la mañana en Colombia. Les invitamos para que asistamos a este sagrado deber y comulgar, darle gracias a nuestro Creador.

de que duele, duele de los despechados en Colombia, dos minuticos. No, ya es un minutico nada más para que sean las 10 de la mañana en Colombia. Escucha Onda del Porvenir y su merced aquí está dispuesto a escuchar. 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Cuando tenga su sueldo, viene acá, invierte en nuestros comercios, en nuestros negocios, y ellos también se ayudan, se benefician, porque benefician y bendicen a otras personas que les dan empleo, les dan trabajo, y nos ayudamos todos. Bendiciones, Dios les multiplique.

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1: Diez de la mañana, 17 minutos en Boyacá. El señor Álvaro Nicolás Buitrago descansó en la paz del Señor. Sus hijos, Ana Consejo, José Antonio, Francisco, Epifanio y Álvaro Buitrago Rodríguez, nuera, nietos, bisnietos y demás familiares, agradecen a amigos y relacionados la asistencia a las exequias, que se efectuarán mañana sábado 11 de julio a las 3 de la tarde en la iglesia Nuestra Señora en Rosario de Samacá, luego la conducción de sus despojos mortales al cementerio local, lugar de velación, sala en Rosario, cámara número 1. Se invita a la vigilia de oración hoy viernes 10 de julio a las 6 de la tarde. Por la asistencia a este acto religioso, la familia Buitrago Rodríguez quedará eternamente agradecida. Las 10:18 en Colombia, su esposo Isaías Matamoros, sus hijos Freddy Oscar Contreras Betancourt y Brian Matamoros Betancourt, sus nietos Martín, Matías Contreras Hernández, nueras, hermanos y demás familiares invitan a amigos y relacionados a la misa por el eterno descanso del alma de su esposa, madre, suegra, abuelita y hermana, Ana Matilde Betancourt Cárdenas. Al cumplir 6 meses de su fallecimiento, se oficiará este domingo 12 de julio a las 11 de la mañana en la Capilla El Voto, Parroquia del Señor de los Milagros de Samacá, luego la visita al cementerio local. Por la asistencia a este acto piadoso, la familia Matamoros Betancourt quedará eternamente agradecida. 10:19 en Colombia, está escuchando Ondas del Porvenir. Saludamos a nuestros amigos, me escribe acá un gran amigo, gran oyente, Liliana me dice, escriben por acá otro oyente. Vamos a saludar primero a don Carlitos Humberto, dice buenos días don Emanuel, para saludar a la familia Sarmiento Barragán Díaz López, con las canciones Recuerdos de ella de Diomedes Díaz, qué barraquera, y Collar de Perlas, esa la cantaba Marvel, de Palo Verde, en esa oportunidad nos las piden. Don Carlos, don Carlitos, incómbita, su merced, bendiciones, claro que sí, que con mucho gusto, que sí, que mandan decir que sí viene la canción, y aquí está don Diomedes Díaz.

los recuerdos de ella y la buena canción con Diomedes Díaz. Saludos para nuestras grandes amigas, con todo el respeto, ni me faltaba a doña Gloria Fiacati y su señor esposo, a doña María León y su señor esposo, alias mi paisano, la comida deliciosa. 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Va a las 2, ve ese partido con una cara de ponqué. ¡Ah, qué delicia! Y hay que disfrutar la vida, para eso estamos, para gozarlas, para pasarla bien. Usted diría, pero la Manuel se la pasa en... No. Tenemos momentos duros, difíciles, que con los hijos, que con los padres, que etcétera, etcétera, con las deudas, pero hay que darle un campito a la parte rica de la vida, a la parte bonita. Todo tiene su lugar.

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Así inicia el título de esta canción, Mira, Luisa. Lo que pasa es lo siguiente, sucede y acontece. 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En Colombia, 10:27 en la mañana de Ondas del Porvenir, 10:27 en Colombia. Viene otro grande de la música a tomar cerveza, pues, Yuri Rivera.

0: 10:31 en Colombia, 10:31, escucha Onda del Porvenir. Para nuestra gran audiencia, saludamos a este momento, instante, a nuestros grandes amigos, don Jaime Rodríguez, a su señora esposa Adelaida, a don Manuel Toba, Antonio Ramírez Toñito, en el Mortiño, don Sánchez Munevar, doña María Gracia, don Ignacio Riaño, Mario Muñoz, don Jonathan Parra Rativa, Sergio Pineda, a don Gilberto, quien está por acá, a don Blas Chipatá, su mesé, muy buenos días, ¿cómo se topa? ¿Cómo amaneció Boyacá? ¿Qué tal? ¿Dónde se topa? ¿Sigue siendo el sol?
1: Don Emanuel, muy pero muy buenos días.
0: Buenas y santas, su
1: mesé. Reportando sintonía acá desde el municipio de Sora, Boyacá.
0: En Sora, muy bien. Bueno, y seguimos con papa, cebolla, ¿qué nos toca hoy?
1: Papita y cebolla y ajicito y alberritas, lo que Dios nos da en la tierrita.
0: Eso está muy bien, excelente. Bueno, su merced, cuénteme, ¿a quién saludamos?
1: En el primer lugar para usted, don Emanuel, Dios lo bendiga.
0: Amén, gracias, su merced, Dios también.
1: Y también para la audiencia de Onda del Porvenir, en Colombia,
0: eso,
1: en Boyacá, y en Cucaita.
0: Y en Estados Unidos, y en España.
1: Y lamentamos la partida de nuestro compatriota Rafael Antonio Niño.
0: Sí, señor. ¿Y dónde va a ser?
1: Nacido el 11 de diciembre de 1949. Séptuple campeón de la Vuelta a Colombia en bicicleta.
0: Sí, señor.
1: En 1970, siendo novato. 1973. Uh-huh. 1975, 1977. 1978 y 1980. Pentacampeón en los años del Clásico RCN,
0: sí, señor.
1: 1971, 1975, 1977, 1978, 1979. Y también quíntuple campeón de los premios de montaña en la Vuelta a Colombia. En los años 1970, 1972, 1933. Y también en 1975, 1977. Técnico campeón de la Vuelta a España en 1978. Técnico y campeón del Dauphiné Francia 1980.
0: Eso fue como en 80 y algo, sí, señor.
1: La Vuelta a Suiza en el año 1900.
0: Se le está bien. Ah, es que nos están escribiendo.
1: Y don Manuel, hágame un favor.
0: Dígame.
1: Como buen cucaitense, regálemela.
0: La canción, sí, ya la tengo lista.
1: Niña, nacido en...
0: Se le va el audio, su merced, quédese quietico, don Blas, quédese quietico, que se le fue la canción, ¿cuál era?
1: Lorenzo Peña, Rafael Antonio Niño.
0: Ah, Luis Lorenzo Peña, sí señor, se llama así la canción, Rafael Antonio Niño, se llama el tema musical, con mucho gusto, don Blas Chipatá. Ni más faltaba, es un homenaje para un grande en ciclismo nuestro deporte insignia que llevamos en la sangre. Ah, ya se fue. Bueno, don Blas, su merced, Dios me lo bendiga. Ni más faltaba, sí, señor. Nos vamos entonces a disfrutar de este gran... Pero antes, les tenemos un mensaje muy importante. Antes de, vámonos con este mensaje.
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0: En Colombia, el señor Álvaro Nicolás Buitrago descansó en la paz del Señor. Sus hijos, Ana Consejo, José Antonio, Francisco, Epifanio y Álvaro Buitrago Rodríguez, nueras, nietos, bisnietos y demás familiares agradecen a amigos relacionados la asistencia a las exequias que se efectuarán mañana sábado 11 de julio a las 3 de la tarde en la iglesia Nuestra Señora en Rosario de Zamacá, luego la conducción de sus despojos mortales al cementerio local, lugar de veración, sala en Rosario, cámara número 1. Se invita a la vigilia de oración hoy viernes 10 de julio a las 6 de la tarde por la asistencia de este acto religioso. La familia Buitrago Rodríguez quedará eternamente agradecida. 10:36 en Colombia.
4: Faltan 3 segundos, 2 segundos, partida.

10:38 en Boyacá. Ahí estaba Rafael Antonio Niño de Don Luis Lorenzo Peña. Buen tema musical, 10:38 en Colombia. Saludamos a otro gran amigo. Me escribe Don Jorgito Rodríguez. Me dice: buenos días, amigo. Un saludito para este amigo. Hoy 6 meses, día del grande Jason Jiménez, y sí, señor, con la canción Destino Final. Sí, señor, lo comprendo. Después echamos tinto. Y ahí vemos, ahí la bailamos con los oyentes. Viene aquí Jason Jiménez, Luis Alfonso, Destino Final en Colombia, 10:39, escucha Ondas del Porvenir desde Samacá.

José Infortunado, pero grande su canción, grande en su voz, grande en su estilo. Saludo a don Vicente Israel Cálora. A su mesa, buenos días. Me dice saludo para todos los obreros. Estamos en el Chorrito. Para saludar a todos mis compañeros, amigos, don José A. José Antonio Ramírez Toñito en el Mordiño, don Juan Rodríguez también, Leonardo y Fernando Castiblanco en el Durazno, Alejandra Briseño, el Barrio El Boto, con los doctores, y nos dicen una buena canción, así de sencillo, francamente, dicen una buena palabra que su merced debe apropiarla a veces se dice, a veces no se dice, en el lugar, momento y adecuado, exacto, se dice, a nadie le importa.

Bueno, eso sí es verdad. No somos, decía un amigo, no somos santos, entonces no critiquemos. 14 minutos faltan para que sean las 11 de la mañana en Boyacá, Colombia, y todo nuestro territorio bonito, sagrado. Saludos para doña Herminia, doña Herminita, también bendiciones, Dios me la acompañe, me la bendiga, aquí me está saludando, bonito su mensaje, muchas gracias, aquí siempre la orden, y me ha faltado una gran oyente, otra gran oyente de Baixamacá. Doña Aurita, que se nos había perdido, también apareció, mil bendiciones, me decía, aquí lo que importa es la amistad, aquí lo que importa es la gratitud, y que nos colaboremos entre todos para salir adelante, siempre con la bendición del Todopoderoso. 10:46 en Colombia.

11 minutos para las 11 de la mañana. Ahora son 10. Y Dios mío, el tiempo vuela. Y su merced, ¿qué ha hecho? Ya ha progresado, ya ha avanzado, ya ha hecho un pasito más. Hágale. El tiempo pasa, las cosas pasan, como dicen. Y ahora, para despedirme, la de Pirrenos. Que fue, ya me acuerdo cuál fue la que pidieron yo. ¿Cuál era? Esta, dice, no me salude, simplemente quedó la cancioncita, listo, con mucho gusto. 10 minutos faltan, no, todavía me queda tiempo.

0: Bacanes del Sur, el Raspachín en Colombia, 7 minutos para que sean las 11 de la mañana en Colombia. 7 minutos para las 11, escuchando Ondas del Porvenir, que nos deja más mensajes.
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0: Atención, el señor Álvaro Nicolás Buitrago descansó en la paz del Señor. Sus hijos, Ana Consejo, José Antonio, Francisco, Epifanio y Álvaro Buitrago Rodríguez, no eran nietos, bisnietos y demás familiares, agradecen a amigos y relacionados la asistencia a las exequias que se efectuarán mañana sábado 11 de julio a las 3 de la tarde en la iglesia Nuestra Señora del Rosario de Samacá, luego la conducción de sus despojos mortales al cementerio local, lugar de veneración, Sala del Rosario, cámara número 1. Se invita a la vigilia de oración hoy viernes 10 de julio a las 6 de la tarde. Por la asistencia a este acto religioso, la familia Buitrago Rodríguez quedará eternamente agradecida. 6 minutos faltan para que sean las 11 de la mañana en Colombia. 6 minutos para las 11. Escucha Ondas del Porvenir. Saludamos a nuestros grandes amigos, grandes personajes, a doña Glorita Firacative, su merced bendiciones, Dios me la bendiga, acompaña a don José Henry Buitrago, José Henry Buitrago, Javier Mesa, Gilberto Martínez también, don Sergio Pineda, hace rato que no nos vemos, don Bea Chipata, don Carlitos Parra, don Milton Sierra, Eduardo Arias, don José Emerio Larrota, otro gran amigo, don Carlos Roberto de los Primitivos, otro gran amigazo, José Edilberto Martínez, Bea Gacal. Y trabaja, labora nuestros amigos y amigas de CRBT Latinos. 5 minutos faltan para las 11 en Colombia.

tres minutos para que sean las 11 de la mañana en Boyacá. Bueno, partidos de fútbol hoy, Francia, Francia 2, Marruecos 0, así que Francia pasa a semifinales. España y Bélgica es en el día de hoy, 2 de la tarde. Les invitamos para que disfrutemos en nuestros televisores en casita allá, o entre piernao, o entre cobijao, o entre tintiao, mire a ver, pero pásela bien. España, Bélgica, 2 de la tarde. Mañana es Noruega, Inglaterra. Obviamente vamos por Noruega. El sábado es Argentina, Suiza. Obviamente vamos por Argentina, que sacó a Colombia. No, mentira, por el que su merced quiera, que es lo importante. Así, entonces, a este paso que vamos, como que Noruega va a ser nuestro candidato número uno. A quienes gustan, ¿no?, del buen fútbol. Es ver el fútbol, disfrutarlo, gozarlo, quien juega bonito. El jogo bonito, como dicen en Brasil. 2 minutos faltan para que sean las 11 de la mañana en Colombia.

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5: 11:04.
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La familia Parra Pamplona invita a la misa por el eterno descanso de las almas de Gonzalo Parra Pamplona, al cumplir 2 años de su partida a la eternidad. Ana María Pamplona y Juan David de Parra Vargas, al cumplir un aniversario más de sus fallecimientos. Se oficiará este sábado 11 de julio a las 9 de la mañana en la iglesia Nuestra Señora del Rosario de Samacá, con posterior visita al cementerio local. Por la asistencia a este acto de fe, la familia Parra Pamplona quedará eternamente agradecida.

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0: 11 y 22 minutos.
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0: El Niño de Cucaita. Así conoció el mundo del ciclismo a Rafael Antonio Niño, el pedalista más ganador de la historia en la Vuelta a Colombia, quien falleció a los 76 años en Tunja. Sus hazañas son inmortales. Recorrió el país sobre dos ruedas, viviendo duelos con Patrocinio Jiménez, Cochise Rodríguez y los mejores de la época. En 1970, 73, 75, 77 y 78 se impuso en la Ronda Nacional, a la par que fue el mejor del Clásico RCN en 5 oportunidades y ganó etapas en todas las carreras regionales del momento. Su talento lo llevó a Europa para correr 2 veces el Giro de Italia con el equipo Jolly Cerámica. Una historia digna de un monumento, como el que existe en la plaza principal de Cucaita, su pueblo natal. Luego de su retiro, se convirtió en entrenador y guió al equipo Café de Colombia que brilló en 1987 en el Tour de Francia, con el ímpetu de Lucho Herrera, otro escalador como él.
1: Ya estamos acostumbrados, yo creo que es el trabajo, es el oficio y ya no se nos hace difícil.
0: Siempre líder de su deporte en Boyacá, fue manager del equipo EPSA, al que llevó a participar de las principales pruebas del país durante décadas, hasta que una afección pulmonar frenó su camino terrenal.
2: Del ciclismo de Colombia y también del mundo. Rafael Antonio Niño. Pues bienvenido, Rafa. Vamos a recordar con usted una buena parte de lo que ha sido su vida profesional, su vida en el mundo del ciclismo. Así que es un placer para nosotros tenerlo aquí.
3: No, a usted, Héctor, a Mundo Ciclístico, por esta invitación, estar presente acá y a dialogarse un poco de ciclismo en mi época.
2: Bueno, ¿qué significado tiene para usted? Sabemos que ganó en 1970 la Vuelta de la Juventud e inmediatamente después ganó la Vuelta a Colombia, a la cual corresponden esas fotos. ¿Qué significaba para usted ese año 70?
3: A ver, año 70, poquito antes, campeonatos juveniles, uh-huh. Luego viene Vuelta a la Juventud, la gano a los 2 meses, creo, Vuelta a Colombia. Afortunadamente también se me dan las cosas, sin patrocinador, porque recién que gano la Vuelta a la Juventud, una empresa, ¿se pueden decir nombres?
2: Sí, claro, claro.
3: Vale, Relojes Pierce, donde estaba Pachón, estaba Pablo Hernández, uh-huh. Samacá, uh-huh. Bueno, en fin.
2: Calambres
3: Puerto. Y me llevó este equipo a correr con ellos. Pero al mismo tiempo me llevaron a unos campeonatos nacionales, a unos juegos nacionales, juegos bolivarianos, hicimos concentración en Medellín, me pusieron fue a hacer pista, uh-huh. Hacer los 100 kilómetros, siempre era como el niño chiquito, pero como el comodín que me ponían para hacer la, para hacer los 4000, uh-huh. Cuando no se enfermaba el que hacía los 4000. Luego venía uh-huh. Hacer los 100, vaya también a trabajar, pero nunca hice la preparación que debía hacer para el Clásico RCN, que uh-huh. en esta época era primero...
2: ¿Que la Vuelta?
3: Sí, primero, no, primero el Clásico.
2: Sí, por eso, primero el RCN y luego la Vuelta.
3: Luego la Vuelta, entonces no pude, hice un Clásico muy malo, hice 25 en la general y uh-huh. me sacaron del equipo.
2: Ya en cercanías de la Vuelta, claro.
3: Ya en cercanías de la Vuelta. Y corra para mi antiguo patrocinador y le doy gracias a Cundinamarca porque yo soy de Boyacá, pero... Uh-huh. La barriguita mía, afortunadamente,
2: bueno,
3: es bastante bueno. De Cundinamarca. Entonces, claro. Uh-huh. Y fue cuando gané la Vuelta, corriendo claro. De nuevo volví a la gobernación de Cundinamarca, okay. Y gané la Vuelta por ellos.
2: Bueno, fue una sorpresa auténtica ganar esa Vuelta a Colombia y un significado enorme porque ahí arrancó una carrera deportiva brillantísima.
3: Sí, claro, eso.
2: Llegada al Campín, ¿no? Además.
3: Sí, llegábamos al Campín y era en la arenilla esto de atletismo que le quedaba uno patinando la rueda cuando entraba ahí a hacer fuerza, después claro. del esfuerzo, sí.
2: Bueno, pues estadio lleno, ¿no? En esa época las Vueltas a Colombia y los clásicos tenían una connotación especial que era la llegada a los estadios de Medellín, de Ibagué, casi todas las ciudades grandes.
3: Sí, afortunadamente.
4: Faltan 3 segundos, 2 segundos, partieron.

Ya se acerca a la meta Rafael Antonio Niño, el niño prodigio de Cucaita. A 50 metros, 40 metros, 30, 20 y cruza la meta Rafael Antonio Niño, el niño de Cucaita. ¡Arriba Boyacá!

0: Mirar la vuelta a Colombia, bola de plata. Atención, Sevilla, Sevilla Morales. Al segundo viene Pachón, Niño de tercero, ataque Niño, va Sevilla al segundo, sobrepasó Pachón.
1: Quería ser famoso, gracias al señor lo conseguí.
2: El aporte del grupo de Rafael Antonio Niño ha sido estupendo, ha sido extraordinario para seguir viviendo de plano esta vuelta a Colombia. Es una fiesta extraordinaria, afectuosa, decente, sana, al aire libre. Como es obvio, Rafael Antonio Niño es el primer protagonista y lo ha sido desde 6 o 7 etapas atrás.
3: En el parque principal de Cucaita hay un niño que mira arriba y extiende los brazos, como queriendo enlazar un pedazo de cielo, un pequeño gigante, una estatua que rinde homenaje a Rafael Antonio, el niño de Cucaita.
1: En Cucaita nunca fui ciclista porque estaba muy niño, la edad de 11 años más o menos, en Bogotá con mis hermanas, y comencé como un aficionado a montar en bicicleta los domingos y a salir a dar un paseo.
3: Se fue de la casa muy joven y tomó camino a Bogotá. Nacería allí un idilio grande entre este boyacense y el vecino departamento de Cundinamarca.
1: Yo soy de Boyacá, pero la barriguita mía afortunadamente es bastante de Cundinamarca. Entonces, fue cuando gané la vuelta.
3: Niño se formó en las pendientes del oriente de la capital. Trabajaba como mensajero y allí aprendió a respetar y dominar la montaña. Compró unos guayos y les cortó los taches para montar con ellos. Pegó en su habitación un mapa de Colombia y se prometió a sí mismo taparlo de medallas. Y así fue. En 1970 comenzó la cosecha.
4: Corrí la vuelta en 1970, la juventud la gané. Corrí en 1970, gané la vuelta grande. En 1972 no gané, 73 volví a ganar, 75, 77, 73 y 1980. Las últimas dos vueltas yo creo que han sido las más técnicas.
3: Nunca nadie pudo igualar lo que hizo Niño en esa década. 6 vueltas a Colombia y 5 clásicos RCN en apenas 10 años, haciendo doblete 3 veces, en el 75, el 77 y el 78.
0: Niño campeón de la Vuelta a Colombia, 42 horas, 41 minutos, 16 segundos. José Patrocinio Jiménez fue el subcampeón de la Vuelta a Colombia. Totalizó en la clasificación general individual exactamente 42 horas, 47 minutos, 23 segundos. Es decir, ganó la Vuelta Niño por 6 minutos, 7 segundos. Por 6 minutos, 7 segundos, campeón Niño de la Vuelta Colombia en bicicleta.
3: Conquistar el país le permitió viajar a Europa y seguir contándole al viejo continente otro poquito de la raza que sometía montañas del otro lado del Atlántico.
1: Cuando esto estaba cochise, me llevaba un par de años allá en Europa. Él corría con la Bianchi y yo corría con la Yoli, nos veíamos en las competencias. Nosotros nos veían como raros colombianos, ¿de dónde? ¿Dónde queda Colombia? Sí, y a Cochise le decían el indio grande, a mí me decían el indio pequeño.
2: La clasificación fue así: Minetti, Vanegas, Rodrigo Vanegas y Gibaudo. Y Piero Gibaudo, esa la posición en la primera meta volante. Repetimos, Italia ganó con Minetti en un balaje sostenido. Le levantaron el embalaje a distancia a Carlos Adolfo Mesa. Primer lugar Minetti, segundo lugar Rodrigo Vanegas y al tercero Piero Gibaudo.
3: Pero Niño no solo le dio a este deporte montado en el sillín. Después de su retiro siguió formando a grandes escarabajos. Fue, por ejemplo, el técnico de Lucho Herrera cuando conquistó la Vuelta a España en el 87.
5: Cuando Lucho Herrera se puede esperar cualquier cosa, pero sinceramente yo no esperaba ganar tan largo. Yo pensaba que podíamos ganar la etapa y podíamos ganar por escasos segundos, pero afortunadamente ha sido así. Toda la gente estaba molida de estas etapas tan duras y ha demostrado el que pasa por un buen momento.
2: En toda la contrarreloj se vio bien Herrera, ¿no? Que tuvo crisis.
5: No, en ningún momento.
3: De niño decían que era el hombre elemental, el hombre bueno, de manos limpias y corazón sereno. 60 bicicletas, 220 pares de guantes, más de 400 medallas, medio millón de kilómetros y 12.000 horas de pedaleo. Un niño de números grandes.

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3: Son las 12 del mediodía y 3 minutos.
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21: Son las 12 del mediodía y 13 minutos.
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0: Son las 12 del mediodía y 17 minutos.
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0: Son las 12 del mediodía y 22 minutos.
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0: Son las 12 del mediodía y 39 minutos.
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0: Son las 12 del mediodía y 42 minutos.
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0: Son las 12 del mediodía y 54 minutos. Son las 12 del mediodía y 54 minutos.
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3: Son las 12 del mediodía y 58 minutos.
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2: Una de la tarde, 14 minutos, querida sintonía. Buena tarde. En mi pueblo dicen que el día no es el que trabaja, sino el obrero. Un poquito tarde, pero aquí estamos cumpliendo con nuestra jornada laboral del Correo Musical. Estamos hoy exactamente ...10 de julio del año 2026... Demos de gracias al que todo lo hace, todo lo sabe y todo lo puede, a Papito Dios del Cielo, a Jesucristo lindo, a la Santísima Virgen María, al Divino Niño Jesús por regalarnos todos los días el techo, la comida, el vestido, la familia, el cuerpo que poseemos junto con todas las partes, órganos y signos vitales que conforman nuestro cuerpo. Gracias Dios mío y a ti Virgencita linda del cielo por la salud, la vida, el trabajo, tus bendiciones y tu amor infinito e incondicional que todos los días nos regalas. En el departamento administrativo está con nosotros la familia Parra Pamplona. Sala de recepción y secretaría nos acompaña la señora Paola Pamplona. El control máster en Samacá lo hace mi amigo don José Eusebio Puentes Martínez. Departamento técnico y mantenimiento lo hace mi amigo José Antonio Parra Gil. Vaya mi saludo para mi compañero de labores, el hombre que hace el programa de campanitas colombianas, don Emanuel Pérez. Y en la torre de transmisión está mi otro amigo, es don Samuel Gil Zamora. Bienvenidos a Correo Musical, a una de la tarde, 16 minutos, es la una de la tarde, 16 minutos. Tardecito, por aquí estamos cumpliendo. Entramos ya de lleno con Hechos y Vivencias de Fe a nombre del profesor Juan Manuel. 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Y ya estaremos entrando en materia musical y haciendo un análisis concienzudo acerca de la vida, historia y la grande trayectoria en el ciclismo nacional, en el ciclismo internacional, del gran Rafael Antonio Niño, que lamentablemente el día de ayer partió de esta vida mortal a la eterna. Daremos un pequeño recuento de lo que fue su vida en sí, de este gran hijo de Cucaita, Rafael Antonio Niño. Descanse en paz.
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4: visita a los pobres y enfermos, al menos un día por semana. Dedica algunas horas a consolar un corazón triste. El consuelo que le das, si bien te cuesta algún esfuerzo, es la garantía de que estás cumpliendo con un deber cristiano y humano. En asuntos de amor fraterno, de ayudar a los desválidos, a consolar a los tristes, no esperes que siempre te lo pidan. No pierdas y no pienses que das más de lo que recibes, porque el que consuela a un corazón triste realmente recibe más de lo que da. Son mensajes que nos brinda el Centro de Superación para alcanzar y fortalecer nuestra vida. Bienvenidos.
5: Gracias, Padre Orlando, por estas reflexiones, por esta espiritualidad. Nuestro saludo al pueblo trabajador colombiano, a esas heroínas y héroes del campo que prenden la radio para estar en sintonía de este programa. Estamos invitando este domingo, pasado mañana, consulta social popular en el municipio de Samacá. 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

0: la vida y que muchas veces ni siquiera saben cuál es la causa, cuál es la situación, por qué es ese dolor, esa desesperación, esa inestabilidad emocional, problemas en el hogar, problemas en el trabajo, problemas con los vecinos, no tienen paz, no tienen tranquilidad en ningún momento, ni siquiera pueden reconciliar el sueño, no pueden llegar a descansar a la casa porque inmediatamente les acechan todos esos pensamientos negativos. Este caso que nos llega a Padre Orlando desde el municipio de Sutamarchán, una dama dice: yo no sé qué le pasa a mi hija, yo la consiento, yo la oriento, le brindo el amor aquí en la casa, todo el mundo le brindamos comprensión. Ella ha intentado quitarse la vida 3 veces, afortunadamente no lo ha conseguido, pero me da miedo que a la próxima así lo logre. ¿Qué debemos hacer? ¿Cómo nos pueden ayudar ustedes? ¿Será que este domingo nos reciben en Samacayo? Ya hablé con ella, la convencí de que vaya conmigo a la consulta. Por favor, ¿será que nos pueden recibir?
1: Claro que sí, nosotros estaremos dispuestos a ayudarles y a orientarles. Recuerden que cuando una persona se agrede a sí misma es porque no actúa con normalidad, porque está siendo confundida, manipulada, porque está siendo trabajada, porque entes negativos han asediado y han posesionado su cuerpo para poder destruir y acabar con sus proyecciones de vida. Esto exige y pide una serie de oraciones, especialmente un exorcismo para poder liberar ese espíritu que la está atormentando, que la está afligiendo, ese espíritu de muerte, de maldad, ese espíritu que atormenta y aflige cotidianamente. Y a todos aquellos que están rodeándola, hay que motivarla en oración, en fe y en esperanza. Hay que acompañarla, no dejarla sola, ya que ella necesita esa fuerza de todos a partir de la espiritualidad para poder abandonar ese espíritu que en estos momentos tiene su cuerpo, su mente, y que no lo logra dejar y no lo logra abandonar. 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Consulta Social Popular, domingo 12 de julio en Samacá.
2: Estaremos con todos los habitantes de Samacá pasado mañana domingo. Pasado mañana.

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Esa persona que está triste porque se han bajado las ventas. Antes en su restaurante, en su puesto de comidas, hacía falta manos para atender al personal. Hoy se le está quedando todo. 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A usted que le sueltan los animales, le quitan el agua, le corren las cercas. Su carro, su moto permanece más en el taller que produciendo. Se le vive dañando el celular, se le vive dañando el computador. 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
3: ¿Con quién tengo el gusto de hablar?
4: Flor González.
3: Flor, ¿usted de qué municipio viene?
4: De Viracacha.
3: Bueno, ¿cómo le pareció la consulta en el día de hoy?
4: Muy excelente, muy buena. Yo sin decirle al señor, todo me dijo la verdad, bueno, lo que me ha pasado en mi vida.
3: Usted cuéntele a todo el pueblo boyacense. ¿Acertado el maestro en la consulta o no?
4: Sí, señor, yo le invito a toda la gente que quiera venir aquí a la consulta. Es muy importante y de verdad que aquí nadie les está engañando.
3: A la gente de Viracacha, a la gente que la escucha usted en Tuta, en Toca, es decir, en Aquitania, en Tunja, en Duitama, Sogamoso, que asistan donde estén los maestros.

0: a los municipios donde estén yendo?
1: Sí, señor, yo los invito para que asistan. De verdad que no es que le van a quitar la plata como varios. Es aquí, de verdad, esa es la realidad.
0: Pues muchas gracias por ese concepto y gracias por haber venido de Viracachá.
1: Muchas gracias.
0: Hoy fue el testimonio de esta dama, mañana fue el de algún consultante, el de algún oyente. Seguimos con el programa. Seguimos escuchando los conceptos, los testimonios de personas que ya visitaron el Centro de Superación Integral. Bienvenida al programa.
2: Gracias, profesor.
0: ¿Con quién tengo el gusto de hablar?
2: Con Flor Ángela Guarín de Sogamoso.
0: Cuando usted vino al Centro de Superación Integral, ¿cuál era su problema?
2: Mi problema son muchos, especialmente en que la verdad he estado trabajando en diferentes partes, fui hurtada de algo que yo no me cogí y me demandaron allí, estuve ante la justicia y gracias a Dios acudí al profesor Juan Manuel y salí librada de unas cosas de que yo fui inocente, todo salió bien. Entonces,
0: bueno, usted dice que a usted, le entendí muy bien, a usted le echaron la culpa de algo que usted no había cogido.
2: Sí, profesor. Y salí gracias a Dios, a la Virgen Santísima. Era mentira.
0: O sea, como un montaje que le han hecho a usted.
2: Sí, señor, salí librada, bendito sea Dios. Y le doy gracias al profesor Juan Manuel.
0: Bueno, usted dice que a mí me echaron la culpa de algo que yo no había cogido. Usted, es decir, la demandaron, usted estuvo contestando esta demanda. Y allá usted salió absuelta, salió inocente. ¿Le entendí bien o no?
2: Sí, profesor, así es.
0: El profesional creyó en usted, y usted es una mujer inocente, usted no ve nada. Y usted dijo, profesor, a mí me demandaron por algo que yo no he hecho. Usted se le colocó en cadena de oración, y el testimonio que usted le está dando a esta hora a todos los fieles oyentes del programa es que usted salió absuelta e inocente, ¿no?
2: Sí, profesor, cómo no. Estoy agradecida con él y invito a todos los oyentes de esta emisora para que acudan ante él. Y la verdad que sí, él es un gran persona que especialmente con sus manos poderosas, le ayuda a uno en todo.
0: ¿Y usted está contenta porque salió inocente y librada de algo que usted no había hecho?
2: Sí, profesor, cómo no, estoy contenta y feliz. No lloro de tristeza, sino de alegría, porque la verdad uno confía mucho en el profesor, especialmente en él, primero que todo en Dios y la Santísima Virgen, y luego en él. Él es muy maravilloso. Gracias, profesor, por todas las maravillas que usted ha hecho y que Dios le ilumine y le colme de todas bendiciones.
0: Aquellas personas que están escuchando a esta hora el programa del Centro de Superación Integral, ¿cuál sería su consejo?
2: Que acudan a él, que lo busquen, si no en Sogamoso, en Tunja, en Duitama, que él está dispuesto a ayudarnos a todas esas personas que en una u otra manera lo necesitan.
0: Bueno, yo le agradezco por ese concepto a esta hora con todos los fieles oyentes de esta emisora.
2: Muchas gracias, profesor, le agradezco, altamente agradecido a usted y a toda su comunidad en la Junta de Trabajo.
0: Seguimos con el programa. Seguimos escuchando los conceptos, los testimonios de personas que ya visitaron. Bienvenido al programa, señor.
3: Muchas gracias.
0: ¿Con quién tengo el gusto de hablar?
3: Fidel.
0: ¿Usted dónde viene, Fidel?
3: De Tibasosa.
0: Bueno, cuéntele a sus paisanos de Tibasosa cómo le pareció la consulta.
3: Estoy muy agradecido con todo lo que me dijo el hermano Juan Manuel. Y por eso pido a todas las personas, amigas o conocidas que vengan hasta acá a esta emisora y den sus testimonios, que él les arregla sus problemas.
0: Después de que las personas hayan sentido el cambio, que hayan asistido a la consulta profesional y que hayan visto los resultados, que den igualmente el testimonio, ¿no?
3: Sí, señor.
0: Entonces usted está contento y está feliz porque hoy notó que su vida puede cambiar, que sus problemas sí tienen solución y que usted es un hombre que puede seguir adelante con su familia.
3: Sí, hoy noté el cambio en mi vida, que sí puedo continuar, siguen trabajando. Y le pido a todos mis familiares que podían venir hasta aquí a esta emisora y dar sus testimonios.
0: ¿Y que asistan a la consulta en Duitama o en Sogamoso?
3: Que asistan a la consulta en Duitama o Sogamoso, que en él están todas partes y Dios lo ayuda y lo protege.
0: Muchas gracias por haber venido y gracias por ese concepto.
3: Gracias, hermano, a usted, y que Dios me lo bendiga y le dé muchos largos años de vida.
0: Muchas gracias por ese buen deseo. Seguimos con el programa.
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10: Continuamos con todos ustedes, queridas amigas, queridos amigos del Centro de Superación Integral. Esa gran cantidad de personas que están pidiendo la cita para Samacá, que están pidiendo por anticipado que se les reserve la cita para las situaciones, los problemas que se nos presentan en el diario vivir, en el diario existir. Muchas veces no entendemos qué es lo que está ocurriendo, qué es lo que está pasando con nuestras vidas, y necesitamos de profesionales como los que hay acá en el Centro de Superación Integral para recibir la ayuda, para recibir la orientación. Este mensaje de texto que nos llega desde el municipio de Villa de Leyva, para dar las gracias, dice: la verdad nosotros no sabemos cómo agradecerles. Nuestros cultivos, especialmente el cultivo de la cebolla, estaba totalmente dañado, se estaba lleno de una plaga, de un mosco blanco que se estaba tragando el producto, se estaba tragando el cultivo. Nosotros encontrábamos gusanos, encontrábamos unas moscas negras, verdes, grandes. No sabíamos qué era lo que ocurría. Estuvimos en la consulta y allá nos dijeron qué era lo que estaba pasando. Les cuento que hoy en día todo está distinto, todo está diferente, y dan las gracias, Padre Orlando, por esta ayuda recibida.
11: Ante todo, nosotros agradecemos por el testimonio, ya que de una u otra manera han asistido y han participado a la consulta y han recibido las orientaciones y les han puesto en práctica. Esto nos motiva a seguir adelante, a seguir llegando a los corazones, a las familias, a las oficinas, a los hogares, a las fincas, para poder ayudar y orientar a las personas que sufren, personas que en estos momentos están viviendo experiencias que no son comunes, ya que son enfermedades creadas con maldad, con odio, con rencor, esas enfermedades con energías negativas que llevan a que nuestro cuerpo se deteriore y que de una u otra manera pues no marquen dentro de la parte científica. Por eso nuestros profesionales están dispuestos a ayudar, están dispuestos a orientar. Aquellos que ven que su finca no produce, que los productos que usted siembra se dañan constantemente, los animales que allí tiene empiezan a morirse, empiezan a deteriorarse, a patraciarse, como dicen muchos, porque sencillamente hay algo negativo que no deja avanzar. Pues es el momento de bloquear todo ello y asistir a la consulta Sociedad Popular. Este domingo estamos brindando ese apoyo en Samacá para que todas las personas que viven energías negativas en su cuerpo, ven llagas, ven úlceras, ven esa enfermedad de la culebrilla, pues es el momento de bloquearlas. Aquellos que sufren de los dolores constantes en la articulación, en los codos, en las rodillas, en los tobillos, pues pidan esa pomada Dolorán, que ayuda a aliviar rápidamente esos malestares y nos da la fuerza y la energía para seguir adelante. No nos dejemos atormentar, al contrario, busquemos la salida. 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
0: Estaremos con todos los habitantes de Samacá a partir de las 7:30 de la mañana. 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El programa ha terminado, muchísimas gracias por seguir contando con su gentil compañía.
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Los éxitos de carrera aquí en el Correo Musical. Ahí estaba el tema Vengan las Copas, 1:42, es de la hora en Colombia, 1:42 aquí en el Sistema Radial Porvenir Comunicaciones, programa de El Correo Musical para este viernes 10 de julio del año 2026.

0: 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Una de la tarde, 47 minutos, ahí estaba el sabor musical vallenato de los Diablitos y el tema Por un error. La hora en Colombia, la una de la tarde, 47 minutos, una 47 minutos.
1: Tenlo por seguro.

0: importante.
1: Mucha atención, la familia Parra Pamplona tiene el gusto de invitar a familiares, amigos y demás relacionados a la misa por el eterno descanso de las almas de Gonzalo Parra Pamplona al cumplir 2 años de su fallecimiento, de su señora madre Ana María Pamplona y de su hijo y sobrino Juan David Parra Vargas, al cumplir un aniversario más de sus fallecimientos.

Eucaristía que se oficiará mañana sábado 11 de julio a las 9 de la mañana en la iglesia Nuestra Señora del Rosario de Samacá. Seguidamente acompañar la visita al cementerio local. Por la asistencia a estos actos de fe, la familia Parra Pamplona expresan los más sinceros agradecimientos. Una de la tarde, 49 minutos, faltan 11 minutos para las 2, 11 minutos para las 2 de la tarde.

Las copitas de mezcal, 1 de la tarde, 52 minutos, se faltan 8 minutos para las 12. Restan ahora 8 minutos para llegar a las 2 de la tarde en Ondas del Porvenir, el correo musical.

0: Rico, ya estaba la canción, vamos a ver la colita. Una de la tarde, 56 minutos, faltan 4 minutos para las 2, restan 4 para las 2. Atención al titular que ampliamos a esta hora. Capturan a un hombre por presunta agresión a funcionaria pública en Viracachá. Un hombre de 61 años fue capturado por la policía en el centro de Viracachá, señalado de presuntamente agredir e intimidar con un arma cortopunzante a una funcionaria de la administración municipal. La víctima sufrió lesiones en el rostro y recibió atención médica. El capturado quedó a disposición de la fiscalía y un juez definirá su situación judicial. Una de la tarde, 57 minutos, faltan 3 minutos para las 2. Vamos con nuestros comerciales, ya regresamos 3 minutos para llegar a las 2 de la tarde.
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0: Dos de la tarde, 2 minutos, las 2 de la tarde con 2 minutos aquí en Onda del Porvenir, su emisora. Vamos a repetir el programa de Hechos y Vivencias de Fe del profesor Juan Manuel. Le reitero la invitación, amigos de Samacá y municipios y clubes vecinos. Este domingo estará atendiendo en Samacá, en el Hotel Plaza Real, el gran maestro, el gran profesor Juan Manuel. Ahí los espera este domingo en Samacá, en la siguiente dirección, en la carrera novena número 422, Hotel Plaza Real, frente a la Plaza de Mercado en Samacá. Desde las 8 de la mañana los estará atendiendo este domingo en Samacá a todos los oyentes de Samacá y municipios, circuitos vecinos que deseen asistir a su consulta. Vamos con Hechos de Vivencia de Fe.
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3: Visita a los pobres y enfermos, al menos un día por semana. Dedica algunas horas a consolar un corazón triste. El consuelo que le das, si bien te cuesta algún esfuerzo, es la garantía de que estás cumpliendo con un deber cristiano y humano. En asuntos de amor fraterno, de ayudar a los desválidos, a consolar a los tristes, no esperes que siempre te lo pidan. No pierdas y no pienses que das más de lo que recibes, porque el que consuela a un corazón triste realmente recibe más de lo que da. Son mensajes que nos brinda el Centro de Superación para alcanzar y fortalecer nuestra vida. Bienvenidos.
4: Gracias, Padre Orlando, por estas reflexiones, por esta espiritualidad. Nuestro saludo al pueblo trabajador colombiano, a esas heroínas y héroes del campo que prenden la radio para estar en sintonía de este programa. Estamos invitando este domingo, pasado mañana, consulta social popular en el municipio de Samacá. 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
5: Son muchas las personas que sufren en la vida y que muchas veces ni siquiera saben cuál es la causa, cuál es la situación. ¿Por qué es ese dolor, esa desesperación, esa inestabilidad emocional, problemas en el hogar, problemas en el trabajo, problemas con los vecinos? No tienen paz, no tienen tranquilidad en ningún momento, ni siquiera pueden reconciliar el sueño, no pueden llegar a descansar a la casa porque inmediatamente les acechan todos esos pensamientos negativos. Este caso que nos llega a Padre Orlando desde el municipio de Sutamarchán, una dama dice: yo no sé qué le pasa a mi hija, yo la consiento, yo la oriento, le brindo el amor, aquí en la casa todo el mundo le brindamos comprensión. Ella ha intentado quitarse la vida 3 veces, afortunadamente no lo ha conseguido, pero me da miedo que a la próxima así lo logre. ¿Qué debemos hacer? ¿Cómo nos pueden ayudar ustedes? ¿Será que este domingo nos reciben en Samacayo? Ya hablé con ella, la convencí de que vaya conmigo a la consulta. Por favor, ¿será que nos pueden recibir?
6: Claro que sí, nosotros estaremos dispuestos a ayudarles y a orientarles. Recuerden que cuando una persona se agrede a sí misma es porque no actúa con normalidad, porque está siendo confundida, manipulada, porque está siendo trabajada, porque entes negativos han asediado y han posesionado su cuerpo para poder destruir y acabar con sus proyecciones de vida. Esto exige y pide una serie de oraciones, especialmente un exorcismo para poder liberar ese espíritu que la está atormentando, que la está afligiendo, ese espíritu de muerte, de maldad, ese espíritu que atormenta y aflige cotidianamente. Y a todos aquellos que están rodeándola, hay que motivarla en oración, en fe y en esperanza. Hay que acompañarla, no dejarla sola, ya que ella necesita esa fuerza de todos a partir de la espiritualidad para poder abandonar ese espíritu que en estos momentos tiene su cuerpo, su mente, y que no lo logra dejar y no lo logra abandonar. 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
4: Estaremos con todos los habitantes de Samacá pasado mañana domingo. 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Esa persona que está triste porque se le han bajado las ventas. Antes en su restaurante, en su puesto de comidas, hacía falta manos para atender al personal, hoy se le está quedando todo. Venga a la Consulta Social Popular y pare de sufrir. 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Su carro, su moto permanece más en el taller que produciendo. 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
3: ¿Con quién tengo el gusto de hablar?
4: Flor González.
3: Flor, ¿usted de qué municipio viene?
4: De Viracacha.
3: Bueno, ¿cómo le pareció la consulta en el día de hoy?
4: Muy excelente, muy buena. Yo sin decirle al señor, todo me dijo la verdad, bueno, lo que me ha pasado en mi vida.
3: Usted cuéntele a todo el pueblo boyacense, ¿ha acertado el maestro en la consulta o no?
4: Sí, señor, yo le invito a toda la gente que quiera venir aquí a la consulta. Es muy importante y de verdad que aquí nadie les está engañando.
3: A la gente de Viracacha, a la gente que le escucha a usted en Tuta, en Toca, es decir, en Aquitania, en Tunja, Vitana, Sogamoso, que asistan donde estén los maestros, a los municipios donde estén yendo.
4: Sí, señor, yo los invito para que asistan. De verdad que no es que le van a quitar la plata como varios. Es aquí, de verdad, esa es la realidad.
3: Pues muchas gracias por ese concepto y gracias por haber venido de Viracacha.
4: Muchas gracias.
3: Hoy fue el testimonio de esta dama, mañana por el de algún consultante, el de algún oyente. Seguimos con el programa. Seguimos escuchando los conceptos, los testimonios de personas que ya visitaron el Centro de Superación Integral. Bienvenida al programa.
5: Gracias, profesor.
3: ¿Con quién tengo el gusto de hablar?
5: Con Flor Ángela Guarín de Sogamoso.
3: Cuando usted vino al Centro de Superación Integral, ¿cuál era su problema?
5: Mi problema son muchos, especialmente en que la verdad he estado trabajando en diferentes partes, fui hurtada de algo que yo no me cogí y me demandaron allí, estuve ante la justicia y gracias a Dios acudí al profesor Juan Manuel y salí librada de unas cosas de que yo fui inocente, todo salió bien. Entonces,
3: bueno, usted dice que a usted, le entendí muy bien, a usted le echaron la culpa de algo que usted no había cogido.
5: Sí, profesor, Y salí gracias a Dios, a la Virgen Santísima. Era mentira.
3: O sea, como un montaje que le han hecho a usted.
5: Sí, señor. Salí librada, bendito sea Dios, y le doy gracias al profesor Juan Manuel.
3: Bueno, usted dice que a mí me echaron la culpa de algo que yo no había cogido. Usted, es decir, la demandaron, usted estuvo contestando esta demanda, y allá usted salió absuelta, salió inocente. ¿Le entendí bien o no?
5: Sí, profesor, así es.
3: El profesional creyó en usted, y usted es una mujer inocente, usted no ve nada, y usted dijo, profesor, a mí me demandaron por algo que yo no he hecho. Usted se le colocó en cadena de oración y el testimonio que usted le está dando a esta hora a todos los fieles oyentes del programa es que usted salió absuelta e inocente, ¿no?
5: Sí, profesor, cómo no. Estoy agradecida con él y invito a todos los oyentes de esta emisora para que acudan ante él. Y la verdad que sí, él es una gran persona que especialmente con sus manos poderosas le ayuda a uno en todo.
3: ¿Y usted está contenta? Porque salió inocente y librada de algo que usted no había hecho.
5: Sí, profesor, como no, estoy contenta y feliz. No lloro de tristeza, sino de alegría, porque la verdad uno confía mucho en el profesor, especialmente en él, primero que todo en Dios y la Santísima Virgen, y luego en él. Él es muy maravilloso. Gracias, profesor, por todas las maravillas que usted ha hecho y que Dios le ilumine y le colme de todas bendiciones.
3: Aquellas personas que están escuchando a esta hora el programa del Centro de Superación Integral, ¿cuál sería su consejo?
5: Que acudan a él, que lo busquen, si no en Sogamoso, en Tunja, en Duitama, que él está dispuesto a ayudarnos a todas esas personas que en una u otra manera lo necesitan.
3: Bueno, yo le agradezco por ese concepto a esta hora con todos los fieles oyentes de esta emisora.
5: Muchas gracias, profesor. Le agradezco, altamente agradecido a usted y a toda su comunidad en la Junta de Trabajo.
3: Seguimos con el programa.
6: Seguimos escuchando los conceptos, los testimonios de personas que ya visitaron.
7: Bienvenido al programa, señor.
8: Muchas gracias.
7: ¿Con quién tengo el gusto de hablar?
8: Fidel.
7: ¿Usted dónde viene, Fidel?
8: De Tibasosa.
7: Bueno, cuéntele a sus paisanos de Tibasosa cómo le pareció la consulta.
8: Estoy muy agradecido con todo lo que me dijo el hermano Juan Manuel. Y por eso pido a todas las personas, amigas o conocidas que vengan hasta acá a esta emisora y den sus testimonios, que él les arregla sus problemas.
7: Después de que las personas hayan sentido el cambio, que hayan asistido a la consulta profesional y que hayan visto los resultados, que den igualmente el testimonio, ¿no?
8: Sí, señor.
7: Entonces usted está contento y está feliz porque hoy notó que su vida puede cambiar, que sus problemas sí tienen solución y que usted es un hombre que puede seguir adelante con su familia.
8: Sí, hoy noté el cambio en mi vida, que sí puedo continuar, siguen trabajando y le pido a todos mis familiares que podían venir hasta aquí a esta emisora y dar sus testimonios.
7: ¿Y que asistan a la consulta en Duitama o en Sogamoso?
8: Que asistan a la consulta en Duitama o Sogamoso, que en él están todas partes y Dios lo ayuda y lo protege.
7: Muchas gracias por haber venido y gracias por ese concepto.
8: Gracias, hermano, a usted, y que Dios me lo bendiga y le dé muchos largos años de vida.
7: Muchas gracias por ese buen deseo. Seguimos con el programa.
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14: Continuamos con todos ustedes, queridas amigas, queridos amigos del Centro de Superación Integral. 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
16: 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El programa ha terminado. Muchísimas gracias por seguir contando con su gentil compañía.
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Grandes artistas, grandes pioneros de la música panadera y carranguera y popular son Bailazón de Turmequé y el tema Apurando Licorro. 2 de la tarde, 28 minutos, las 2 de la tarde, 28 minutos.

0: 2 de la tarde, 29 minutos. Vamos a hacer un recuento de la vida, trabajo, historia del gran campeón, 6 veces campeón de la Vuelta a Colombia en bicicleta y 5 veces ganador del clásico RCN. Por acá tenemos una nota muy bonita que nos envía la alcaldía municipal de Cucaita. Dice: reconocimiento a una leyenda del ciclismo colombiano. La administración municipal de Cucaita, en cabeza del señor alcalde ingeniero Marcos Borda y la gestora social María Bastida, rinde un sentido homenaje a Rafael Antonio Niño, orgullo de Colombia y referente inmortal del ciclismo nacional. Su disciplina, perseverancia, humildad y grandeza deportiva trascendieron en carreteras para convertirse en inspiración de generaciones enteras. Más que un campeón, fue un hombre que llevó con honor el nombre de nuestro país y dejó una huella imborrable en la historia del deporte colombiano. Hoy elevamos un mensaje de gratitud y respeto por su invaluable legado, recordando que los verdaderos campeones permanecen vivos en la memoria de los pueblos que los admiran y en el corazón de quienes encuentran en su ejemplo la fuerza para seguir adelante. Cucaita honra su vida, celebra su historia y agradece el privilegio de contar con un hijo ilustre que llevó el nombre de nuestra tierra a lo más alto del ciclismo colombiano. Paz en su memoria, su legado será eterno. Ese reconocimiento que hace la alcaldía municipal de Cucaita y también el ingeniero Marcos Borda como alcalde municipal, su señora esposa, la gestora social María Bastidas. También dice por acá: tu talento, disciplina y entrega sobre dos ruedas dejaron huella en nuestras vidas y en la historia del deporte colombiano. Más que un ídolo del ciclismo, fuiste un gran amigo, siempre cercano, humilde y noble. Tu legado vivirá por siempre en cada pedaleada, en cada meta alcanzada y en cada corazón que inspiraste. Descansa en paz, amigo inolvidable. Cucaita te lleva en el alma y en cada kilómetro de tu historia. Cucaita te honra y nunca olvidará tu legado. Siempre serás nuestro campeón. Paz en la tumba de este gran hombre, gran ciclista que deja un gran legado y deja un gran vacío enorme en el deporte en cuanto se refiere al ciclismo colombiano.
1: 3 segundos, 2 segundos, partieron.

0: Bonita canción que compusiera este gran artista que también ya pasó de esta vida mortal a la eterna, Eudoro Merchán, en homenaje a Rafael Antonio Niño. Las 2 de la tarde, 34 minutos, dice por acá, el deporte colombiano está de luto tras el fallecimiento de Rafael Antonio Niño, una de las máximas leyendas del ciclismo nacional. El excampeón nacido en Cucaita, Boyacá, murió este jueves 9 de julio del 2026 en Tunja, cuando estaba próximo a cumplir 77 años. Considerado una de las grandes figuras del ciclismo colombiano durante las décadas de 1970-1980, Rafael Antonio Niño construyó una carrera histórica que aún permanece vigente. Conquistó la Vuelta a Colombia en 6 oportunidades los siguientes años: 1970, 1973, 1975, 1977, 1978 y 1980. Una marca que continúa siendo el récord absoluto de la competencia y que ningún otro corredor ha conseguido igualar. Su talento quedó en evidencia desde muy joven. Con apenas 20 años y solo 2 años de experiencia sobre la bicicleta, se proclamó campeón de la Vuelta a Colombia de 1970, y ese mismo año también obtuvo el título de la Vuelta a la Juventud. A estos logros se suman 5 títulos del clásico RCN, consolidándose como uno de los ciclistas más exitosos e influyentes en la historia del deporte colombiano. La partida de Rafael Antonio Niño representa una enorme pérdida para el ciclismo nacional y para Boyacá, departamento que siempre lo reconoció como uno de los más grandes ídolos. Su legado permanecerá vivo como ejemplo de disciplina, talento y amor por este deporte. Desde este medio expresamos nuestras más sinceras condolencias a sus familiares, amigos y a toda la familia del ciclismo colombiano. Descanse en paz, Rafael Antonio Niño. Cucaita y toda la gente de Cucaita y Boyacá y Colombia, lógicamente, rendimos homenaje a este gran profesional del deporte de las Vieras, que dejó grandes títulos, grandes logros, grandes triunfos, llevando en alto nombre de Cucaita, de Boyacá y de Colombia. Dios lo reciba en su reino. Las 2 de la tarde, 36 minutos, hora en Colombia. Las 2 de la tarde, más 36 minutos en el sistema radial Porvenir Comunicaciones. 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
2: 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Tenemos comunicación en línea. ¿Con quién hablo?
3: Mi nombre es María Eugenia.
2: Bienvenida, María Eugenia, qué gusto recibirla en el programa. ¿En qué le puedo servir? ¿Qué nos quiere contar?
3: Yo tenía un puesto de ventas de comidas rápidas, pero caí con una gran enfermedad. No pude trabajar más. Yo soy la única que sostengo mi casa, mi hogar. Tengo 3 hijos. Y a raíz de esa grave enfermedad que tuve, no tuve cómo levantarme de mi cama para darle el bocado de comer a mis hijos. No sabía qué hacer, había ido a los médicos, pero los médicos no hallaban cura a mi enfermedad. Media parte de mi cuerpo estaba dormido, parte de mi cara también. No tenía nada que hacer, ya estaba prostrada en una cama. Fui, la visité y ellos me dieron unos riegos de María, me hicieron unos rituales, pudieron levantarme de mi cama. Y hoy en día soy una mujer sana y tengo otra vez mi puesto de trabajo, estoy otra vez trabajando para poder llevar el sustento a mi casa.

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1: Gracias por su sintonía.
2: Esta canción se titula Al cielo no se va en bicicleta.

0: En bicicleta, 2 de la tarde, 46 minutos, 2:46 minutos.
1: Faltan 3 segundos, 2 segundos, partieron.
0: Más noticias importantes sobre la vida e historia de este gran ídolo de la bicicleta, Rafael Antonio Niño, quien ya nos dejó un vacío enorme en el deporte colombiano. El ciclismo colombiano está de luto. Este jueves 9 de julio del 2026 falleció en Tunja el exciclista boyacense Rafael Antonio Niño Monévar, considerado una de las más grandes figuras del deporte nacional. El nacido en Cucaita murió a pocos días de cumplir 77 años, luego de enfrentar quebrantos de salud asociados a una afección pulmonar. Conocido como el Niño de Cucaita, entre comillas, inició desde muy joven una trayectoria brillante que lo llevó a conquistar 6 títulos de la Vuelta a Colombia, récord que aún permanece vigente. Asimismo, se consagró campeón de la Vuelta de la Juventud y obtuvo 5 títulos del Clásico RCN, consolidándose como el pedalista más dominante del país en la década de los 70. Su talento le abrió las puertas del ciclismo internacional y en 1974 disputó el Giro Italia con el equipo italiano Jolly Ceramica. A lo largo de su carrera vistió los colores de escuadras emblemáticas como Postobón, Banco Cafetero, Aguardiente Néctar, Ferretería Reina y Lotería de Boyacá, con la que cerró su etapa como corredor profesional en 1982. Tras retirarse de la competencia, el Niño continuó ligado al ciclismo como formador y director técnico. Dirigió al histórico equipo Café de Colombia, con el que el colombiano Luis Herrera conquistó la Vuelta a España de 1987, y en años recientes estuvo al frente del equipo de la empresa de energía de Boyacá. Su legado trasciende los títulos. Rafael Antonio Niño fue artífice del protagonismo de Boyacá en el ciclismo nacional e inspiración para generaciones de corredores. Su partida deja un profundo pesar entre los boyacenses y aficionados al deporte en todo el país.

2:48 PM, estamos con un especial pequeñito a nombre de este gran hombre vecino aquí de Samacá, el oriundo del municipio de Cucaita, que ha partido ayer en la tarde, murió en el hospital San Rafael de Tunja, como la noticia lo profundiza, a raíz de una afección pulmonar. 2:49 PM, canciones bonitas, y ya estaremos con más sobre la vida e historia de Rafael Antonio Niño. Se titula He vuelto por ti.

La familia Parra Pamplona tiene el gusto de invitar a familiares, amigos y demás relacionados a la misa por el eterno descanso de las almas de Gonzalo Parra Pamplona al cumplir 2 años de su fallecimiento, de su señora madre Ana María Pamplona y de su hijo y sobrino Juan David Parra Vargas al cumplir un aniversario más de sus fallecimientos. Eucaristía que se realizará mañana sábado 11 de julio a las 9 de la mañana en la iglesia Nuestra Señora del Rosario de Samacá. Seguidamente acompañar la visita al cementerio local. Por la asistencia a estos actos de fe, la familia Parra Pamplona quedarán eternamente agradecidos.

0: Más cositas bonitas y atractivas de historia sobre Rafael Antonio Niño.
1: Más veces ha ganado la Vuelta a Colombia en la historia. 6 títulos. Un récord que más de 40 años después nadie ha podido igualar. Su nombre era Rafael Antonio Niño, Cucaita, Boyacá. Un niño pequeño de un pueblo de Boyacá que en 1970, con apenas 20 años, hizo lo que nadie esperaba. Ganó la Vuelta a la Juventud y la Vuelta a Colombia el mismo año, en su primera participación. Y no fue suerte. La ganó otra vez, y otra, y otra. 6 veces en total. Más de 5 clásicos RCN. Se convirtió en el corredor más ganador de las 2 carreras más importantes del país. Escalador, contrarrelojista, de los que dominaban en la montaña cuando el ciclismo colombiano apenas empezaba a soñar con Europa. Y fue uno de los primeros en abrir esa puerta. Corrió el Giro de Italia en 1974, cuando casi ningún colombiano se atrevía. Años después, ya como director técnico, fue parte del proyecto que llevó a Lucho Herrera a ganar la Vuelta a España. El niño de Cucaita ayudó a conquistar la gloria de toda una generación. Su récord de 6 vueltas a Colombia sigue intacto. Más de 40 años después, nadie lo ha alcanzado. Rafael Antonio Niño se fue, pero su récord sigue aquí, intacto, esperando. Y mientras nadie lo alcance, el niño de Cucaita seguirá siendo el rey de la Vuelta a Colombia.
2: Niño campeón de la Vuelta a Colombia, 42 horas, 41 minutos, 16 segundos. José Patrocinio Jiménez fue su campeón de la Vuelta.
0: Menos 5 minutos para hacer hasta la hora. 5 minutos para llegar a las 3 de la tarde, aquí en la estación 910 Ondas del Porvenir. Tristes, nos late el corazón, un poco con afligidos por la pérdida de este gran ser humano. 5 para las 3, están 5 para las 3 en Ondas del Porvenir de Boyacá.

0: 2 minutos para las 3 de la hora, 2 minutos para llegar a las 3 de la tarde. Esta hora canción, este éxito titulado Ausencia. 2 minutos para llegar a las 3 de la tarde, más sobre la vida de Rafael Antonio Niño. En las últimas horas se conoció la triste noticia del fallecimiento de una de las más grandes glorias del ciclismo nacional, el boyacense Rafael Antonio Niño, que fue campeón en 6 oportunidades de la Vuelta a Colombia en bicicleta y que además participó en importantes equipos en carreras internacionales. Rafael Antonio Niño fue un destacado y muy reconocido técnico de grandes equipos y formador de las nuevas generaciones de ciclistas en Boyacá y a nivel nacional. Nació en Cucaita el 11 de diciembre de 1949 y falleció en la ciudad de Tunja el 9 de julio del 2026. Gracias por tanto. Descansa en paz, querido y siempre recordado campeón. Las 3 de la tarde en punto, 3 de la tarde, 0 minutos aquí en el sistema radial Porvenir Comunicaciones. 3 de la tarde, 0 minutos. Por acá nos dice otro aparte, dice: la Federación Colombiana de Ciclismo expresa su profundo pesar por el fallecimiento de Rafael Antonio Niño Munévar, una de las máximas leyendas del deporte nacional y uno de los corredores más importantes en la historia del ciclismo colombiano. Nacido el 11 de diciembre de 1949 en Cucaita, Boyacá, Rafael Antonio Niño dejó un legado imborrable sobre las carreteras del país gracias a una trayectoria excepcional que lo convirtió en uno de los grandes referentes del ciclismo nacional. Conocido como, entre comillas, el Niño de Cucaita, conserva el récord como el máximo ganador de las Vueltas a Colombia en 6 oportunidades, una marca histórica que permanece vigente. Además conquistó en 5 oportunidades el Clásico RCN, consolidándose como el corredor más exitoso de las 2 competencias más importantes del calendario nacional. Su irrupción en el ciclismo fue extraordinaria. En 1970 conquistó la Vuelta de la Juventud y ese mismo año, con apenas 20 años, sorprendió al país al coronarse campeón de la Vuelta a Colombia en su debut, iniciando una época de dominio que marcó una generación y escribió algunas de las páginas más memorables del ciclismo colombiano. Reconocido por sus condiciones como escalador y contrarrelojista, Rafael Antonio Niño también fue uno de los pioneros del ciclismo colombiano en Europa. En 1974 disputó el Giro Italia integrando el equipo italiano Jolly Ceramica y abriendo camino para las generaciones de corredores colombianos que posteriormente alcanzarían reconocimiento internacional. Tras su retiro de la competencia, continuó aportando al deporte como director técnico de equipos profesionales y formador de nuevas generaciones de ciclistas. Su legado trasciende los títulos y victorias. Rafael Antonio Niño fue protagonista de una de las épocas más gloriosas del ciclismo colombiano y una inspiración para miles de deportistas que encontraron en su disciplina, perseverancia y espíritu competitivo un ejemplo de vida y superación. El ciclismo colombiano despide a uno de los más grandes campeones. Su legado permanecerá por siempre en la historia de nuestro deporte. Paz en su tumba, querido ciclista Rafael Antonio Niño Munévar, hijo ilustre de esta hermosa tierra Cucaita.
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0: Chino Boyacense, 3 de la tarde, 11 minutos, las 3 de la tarde, 11 minutos en Ondas del Porvenir de Boyacá.
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Mucha atención. La familia Parra Pamplona tienen el gusto de invitar a familiares, amigos y demás relacionados a la misa por el eterno descanso de las almas de Gonzalo Parra Pamplona al cumplir 2 años de su fallecimiento, de su señora madre Ana María Pamplona y de su hijo y sobrino Juan David Parra Vargas al cumplir 1 aniversario más de sus fallecimientos.

sábado. Eucaristía que se realiza este sábado mañana, 11 de julio a las 9 de la mañana, en la iglesia Nuestra Señora del Rosario de Samacá. Seguidamente acompañar la visita al cementerio local. Por la asistencia a estos actos de fe, la familia Parra Pamplona quedarán eternamente agradecidos. Tres de la tarde, 13 minutos, las 3 de la tarde, 13 minutos. Jorgito Vitrago, la gente de Industria Samacá, todo timbal, toda potencia, todo volumen. Jorgito Vitrago, doña Elvia Betancur, su esposa, y a todo el cuerpo de camelladores ahí de Industria Samacá en sintonía.

Sonaba la canción al estilo de las mensajeritas, La Perlapina, 3 de la tarde, 16 minutos, 3 de la tarde, 16 minutos, nos está escuchando nuestro buen amigo oyente, don Carlitos Arévalo, el jefe de la cuadrilla de la empresa de energía de Boyacá en Samacá. Un saludo para usted y a todo el cuerpo de trabajadores de esta empresa de, energía de Boyacá. Carlitos Arévalo y compañeros en sintonía con el correo musical, allí en sintonía también sobre ruedas, trabajando, superando percances de energía eléctrica en Samacá y en las regiones o municipios a su cargo. Dios lo bendiga, mijo. 3 de la tarde, 16 minutos, 3 de la tarde, 16 minutos, Carlos Arévalo en sintonía.

La familia Parra Pamplona tiene el gusto de invitar a familiares, amigos y demás relacionados a la misa por el eterno descanso de las almas de Gonzalo Parra Pamplona al cumplir 2 años de su fallecimiento, de su señora madre Ana María Pamplona, de su hijo y sobrino Juan David Parra Vargas, al cumplir un aniversario más de sus fallecimientos. 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Seguidamente acompañar la visita al cementerio local. 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

3 de la tarde, 21 minutos, familia Gámez, aquí en Tunja en sintonía con nosotros. Un abrazo a la familia Gámez y amigos del barrio El Curubán de Tunja en sintonía. Los embajadores nos cantan Esperando.

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Ahí estaba la canción de los fiesteros de Boyacá, La Camisa del Caimán. 3 de la tarde, 29 minutos, son las 3 de la tarde, 29 minutos en el correo musical. Vamos a irnos con esta canción que nos programamos para esta hora de la tarde, los oyentes en sintonía, dice por acá. Lo escuchamos toda la tarde, don William, en el páramo de Siachoque, la familia Cárdenas García, o familia Cárdenas García en sintonía, en Siachoque, Boyacá. Gracias por escucharnos, siempre son así los oyentes de Onda del Porvenir y el programa del Correo Musical. Este tema bonito se titula Mi Novia Mujer, lo hacen los Diablitos, éxito vallenato.

0: Ahí estaba el estilo vallenato de los Diablitos. Ya tengo a mi novia, mujer, 3:35 las 3:35 aquí en Ondas del Porvenir de Boyacá. Vamos a irnos con 5 minuticos, cápsula de 5 minuticos a nombre del Centro Botánico de Turismo y de Conocimiento La Puerta del Llano.
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2: 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Tenemos oyente en línea. ¿Quién habla?
3: Muy buenas. Me llamo Abelardo Sánchez. Les cuento que yo estoy muy agradecido con ustedes y llamo para brindarles mis agradecimientos. Resulta que yo les visité a ustedes en la Puerta del Llano porque tenía un problema en la casa. Resulta que mi señora y yo de pronto nos empezamos a enfermar y mal. Íbamos donde los médicos, nada, que nos alentábamos, nada, que sacábamos nada. Los animales se fueron para atrás, todo eso, las vacas ya no daban leche. Nada, todo se puso muy mal. Entonces nos fuimos para la Puerta del Llano y gracias a Dios allí nos atendió el hermano Juan de Dios. Nos dijo que desafortunadamente para nosotros alguna persona nos estaba haciendo brujería, porquería. Entonces nos pusimos a hacerle caso al Señor, le hicimos todo lo que Él nos dijo que hiciéramos, lo hicimos. Gracias a Dios ya hicimos todo como Él dijo, todo. Mi hijo se empezó a mejorar, mi señora también, y desafortunadamente pues, como dijo el hermano, la cuestión era por culpa de mi nuera. Entonces ya se arregló ese asunto, todo quedó muy bien, la salud de mi señora mejoró, la mía también, y entonces por...
2: ¡Qué bendición, señora Abelardo! Lo felicito y muchas gracias por participar de este espacio contándonos su experiencia. 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

0: Los filipichinos cantaban la canción Avispas y Abejones. La hora en Colombia, las 3 de la tarde, 43 minutos, 3:43 minutos. Carlitos, este gran amigo que siempre nos sintoniza, un saludo a Llenas en la vereda de Churubita. Un abrazo para este gran oyente, a su esposa y familia, don Carlos Roberto Hernández, y toda la familia por allí que nos escuchan en la hermosa tierra de Samacá, en la vereda Churubita. Carlitos Roberto Hernández en sintonía con nosotros. Tengo oyente en línea, mi amigo del alma, don José Blachi Batá. Buenas tardes, mijo.
1: Compadre William, muy buenas tardes, ¿cómo me le va?
0: Aquí trabajando por no haber estudiado, mijo.
1: No, porque gracias a Dios también nosotros estudiamos, y si no queríamos nada, no se ocuparían para nada.
0: ¿Dónde?
1: Es cierto, compadre William.
0: ¿Dónde se encuentra hoy?
1: Acá en el municipio de Sora, Boyacá.
0: Sora, Boyacá, un abrazo para la gente de Sora y de amigo del alma que está en sintonía con nosotros. ¿Y a quién saludamos?
1: Pues hay un saludo muy especial para toda la audiencia de esta prestigiosa emisora.
0: Bueno.
1: De Colombia, Boyacá, y en especial de Cucaytenses, que lamentamos la partida de nuestra estrella de ciclismo, Rafael Antonio Niño.
0: Se nos fue el hombre,
1: Nacido el 11 de diciembre de 1949.
0: Sí, señor.
1: Séptuple campeón de la Vuelta de Colombia en bicicleta.
0: Ajá.
1: Pentacampeón en los años. Pentacampeón del clásico RSN y quíntuple campeón de los premios de montaña de la Vuelta a Colombia.
0: El hombre de Honduras.
1: Y también en diferentes vueltas internacionales, que en su tumba, en paz. Y me hace el favor y me regala de Luis Lorenzo Peña, Rafael Antonio Niño, hágame el favor, don William.
0: Ese es de Eudoro Merchán.
1: Bueno, pero es el requintista por allá, nacido en Santana, Boyacá.
0: Eso es de don Eudoro Merchán, la autoría de la canción de Rafael Antonio Niño.
1: Sí, es correcto, sí, señor.
0: Bueno, enseguida se la paso, con mucho gusto.
1: Don William, muchísimas gracias, Dios le bendiga.
0: Bueno, José Blachi Batá, buenas tardes, mijo, que esté muy bien. Otro oyente con nosotros en sintonía, buena tarde. Ahora, buenas tardes.
2: Buenas tardes.
0: ¿Con quién habló?
2: Con Germán Martínez.
0: ¿De dónde me llama, señor don Germán Martínez, compita? ¿Dónde se topa, como dicen en mi pueblo?
2: Cualquier la vereda, Matadiubo.
0: Matadiubo, esto es del municipio de Susa.
2: Susa, Cundinamarca.
0: Matadiubo de Susa, Cundinamarca. ¿Y a quién saludamos por allá en Susa, mijo?
2: Para los obreros de donde estoy, en Valencia.
0: Sí.
2: Especial para don Germán Martínez con la canción Tengo un amor oculto.
0: Amor oculto se llama. Listo, ya se la pasamos. La gente de Matadiu en Susa, Cundinamarca, en sintonía. 3 de la tarde, 46 minutos. Vamos a saludar a Carlos Roberto Hernández y la familia en la avenida Churubita, el municipio de Samacá. También está por ahí conectado conmigo, ya muy amable por el reporte. Mi amigo Gustavo Parra, saludo para Gustavito Parra, su esposa y familia. A Carlitos Parra, igualmente a Rubén Matamoros, Alfonso Parra y a toda la gente del sector del Golpe del Agua en sintonía. Los hermanos Amado nos cantan la canción Muchacha de Churubita.

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0: Muchacha de Chiruita presentaba a mis paisanos, los hermanos amados de San Pedro de Iguaque. Vamos a irnos 5 minuticos con una cápsula más a nombre de La Puerta del Llano. Ya estaremos con la canción que nos solicitan desde Matadiú, Susa, Cundinamarca, Amor Oculto. Y después vendremos con Rafael Antonio Niño, que nos pide esta canción, Don José Blanchi Batá, desde el municipio de Sora. Con la gente que paga, con la gente que auspicia el correo musical Puerta del Llano.
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2: Queridísimos amigos, bienvenidos una vez más a este espacio de Encuentro con la Prosperidad. Gracias a todas las personas que nos están llamando para contarnos un testimonio. Dios les bendiga. 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Y bueno, mis queridos amigos, hoy voy a leer textualmente lo que me dice este mensaje de nuestro oyente. Profesora, le escribo de un lugar apartado aquí de la ciudad. Nuestro problema es que hace como un mes para acá se nos han venido muriendo los animalitos. Ya se han muerto una vaca y también un cerdo. Nosotros cada día más enfermos. Las cosechas se nos han dañado. Hemos sentido unos ruidos extraños en la casa y también hemos sentido desesperación. Ya no sabemos qué hacer, pero pues una vecina nos ha recomendado que les escribamos, que ustedes nos dan la respuesta a través de la radio. A ella le ha ido muy bien con el esposo porque él era un mujeriego de primera, pero eso cambió del cielo a la tierra y dejó de tomar. Profesor, agradecemos la respuesta que nos dé y a ver si nos toca ir o no. Dios les pague. Atentamente a nuestro oyente, Dio Vigildo, una persona que está realmente desesperada por esa situación que esta persona está viviendo. Y es que no es para menos, amables oyentes, ver que todo está como de capa caída, que se nos está entrando la roya, como dicen por ahí, que nos está cayendo la desgracia. Bueno, Dio Vigildo, un abrazo muy grande para usted. Le quiero contar que hicimos un estudio pertinente a ese mensaje que usted nos ha enviado y llegamos a la conclusión de que en su finca, en sus tierras, hay enterrado un elemento que está a punto de revertirse en el cuerpo de ustedes. Por ahora lo han recibido los animales, pero cuando no haya ningún animal, va a pasar directamente al cuerpo de ustedes, si no es que ya está sucediendo y por eso la enfermedad. Mire, no espere a quedar totalmente sin animales. Afortunadamente tienen esos animales de uso doméstico que están recogiendo todo, pero imagínese si no los hubiera tenido, pues sencillamente lo que están haciendo en contra de ustedes es un trabajo de brujería por envidia, porque ustedes están bien, porque en las cosechas ustedes habían tenido mucha suerte. Además, su hijo mayor tuvo un problema grave por lo de las gallinas que se perdieron misteriosamente. De ahí para acá empezaron a enterrarle elementos y a perjudicarlos en todo, mi querido amigo. Si ven como si existe la envidia, amables oyentes, las mentes que no piensan sino en el mar y en ver que otra persona no le puede ir bien porque inmediatamente sienten rabia de pensar que a ellos no les está viendo bien. Miren, mis queridos amigos, si por algún motivo hoy se le dificulta de pronto ir a la consulta, entonces hágalo el día de mañana, pero mire, rápido. ¿Por qué? Porque estas cosas tienen que ser atendidas. Recuerde que hay días especiales, porque están regidos por ciertos espíritus que ayudan precisamente a buscar la solución de ese problema, a sacar malas energías. Recuerden que es un día especial en donde rigen precisamente también planetas, y de acuerdo a nuestro signo del zodiaco, nosotros podemos empezar a retirar aún más fácilmente esos daños que han llegado. llegado a nuestra vida. Mire, yo quiero que usted nos acompañe, amable oyente, que nos visite aquí en nuestra sede especial, que por supuesto nos dé la oportunidad de un análisis, porque esto es así como cuando usted va al médico, usted va con una dolencia, pero no se sabe a ciencia cierta qué es lo que le puede estar sucediendo a usted, qué es lo que le está pasando. Solamente a través de un análisis energético nos podemos dar cuenta si usted ha sido víctima de un daño, de un embrujo, de una envidia, si se ha ganado un enemigo, si alguien le siente fastidio, odio, rencor, si tiene sed de venganza, si puede ser la misma familia o puede ser un conocido, si usted de pronto tratando de hacer más hizo menos, como dicen por ahí, porque uno a veces con esos buenos sentimientos que tiene, uno a veces lo que hace es ganarse enemigos. Mire, yo le invito para que me acompañe, para que venga, porque no hay que dejar pasar más días. A veces las personas no creen en esto del mal de ojo, pero es una realidad la que hay que combatir. 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
1: Las 4 de la tarde, 6 minutos, hora de Colombia.
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1: Faltan 3 segundos, 2 segundos, partieron.

0: Música bonita, tema que compusiera Eudora Merchan y el tema Rafael Antonio Niño, hombre que nos fue para el segundo piso. Allá ya no lo reciben con bicicleta. Dios lo tenga en su gloria y paz en su tumba y nuestra voz de condolencia a su querida y recordada familia. 4 de la tarde, 10 minutos, las 4 de la tarde con 10 minutos. Vamos a irnos ahora con el gran chamán de chamanes Taimacún, que hoy viernes estaba atendiendo desde las 7 de la mañana hasta las 3 de la tarde aquí en Tunja. 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Chamán Taimacún con ustedes 10 minuticos y ya regresamos.
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1: 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Ernestina Muñoz nos escribe de un lugar de Sogamoso, Ya en un momentico la vamos a llamar. Esté atenta, recargue bien el celular. También para el amigo Alirio Tascón, que está en sintonía en Málaga, Santander. Esa mujer con la que está saliendo, la cual usted me pide opinión. Alirio, no le conviene. Va por los ahorros que usted tiene de esa herencia que le dejó su vieja. 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Venga para acá, Misael, nos trae el testimonio y viene con una personita que va a regalar su testimonio para este día. Adelante, Misael.
3: Bueno, hermanito Juan, hay más testimonios, muchos más testimonios de los que tenemos. Padrecito, cuéntenle a las personas cómo era que usted venía antes y cómo se siente hoy en día después de habernos visitado.
4: Yo venía muy mal, muy enfermo, y hoy en día me siento ya más de mejor.
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3: Padrecito, gracias por este testimonio. Hermanito Juan, adelante con el programa.
1: Gracias, Misael, aquí continuamos. 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

La música que presentaban los Gavilanes de Santa Quirá y el tema El Conejo de Yolanda. 4 de la tarde, 23 minutos, las 4 de la tarde, 23 minutos en Ondas del Porvenir de Boyacá. Vamos a irnos con esta canción bonita allá en el Valle, es el tema que nos programan a esta hora desde San Pedro de Iguaque. El saludo es para don Tiberio Luis y la familia. Los escuchan allí en el Campo de Tejo, Cacho de Venado, en la vereda La Coleta. Don Tiberio Luis y la Gallada, por allí escuchando el correo musical. Aquí está el tema que programan los hermanos Laitón allá en el Valle.

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1: Y seguimos, amigos oyentes, llevando a todos ustedes noticias saludables. 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Nuestra línea telefónica 323-217-1828, 323-217-1828, y seguimos dando respuesta a los mensajes que nos llegan. Precisamente de Sogamoso tenemos mensaje también de Duitama, y en Paipa, Tunja también tenemos bastantes mensajes. El mensaje de Sogamoso dice: estoy tomando las pastillas para la tensión alta, soy un señor de 59 años. Me dio una especie de parálisis ya hace 2 años. El médico me dijo que fue porque se me subió la tensión, y la parálisis que me dio era parecido al derrame que del cerebro, que me iba a dar más fuerte. Me recomendó tomar las pastillas, tomo el captopril, pero también me dijo que cuando pudiera comprara colágeno marino, que le ayudaba mucho para los huesos y las articulaciones, porque la verdad el lado derecho me quedó casi paralizado. Estoy en terapias y quiero saber si ese producto que ustedes venden, el colágeno marino, me puede ayudar para mi recuperación. La verdad estoy empeñado en seguir mejorándome día por día, porque descuidé mucho mi salud y hoy día me arrepiento de no haber puesto cuidado cuando realmente era necesario. También les cuento que yo tomaba mucha cerveza y la verdad no me cuidaba mucho. Hoy día quiero tomar una nueva oportunidad para mejorar mi salud y quiero tomar ese tratamiento de colágeno marino, y quiero saber si no complica con las pastillas que estoy tomando para la tensión. Gracias, soy Arnulfo Díaz. Don Arnulfo, gracias a usted por el mensaje. Bueno, ya lo que usted nos comenta, primero que todo a Dios gracias, que como usted lo comenta, que le dio fue una parálisis, pero no le alcanzó, digamos, a desarrollársele totalmente el problema del derrame cerebral o el accidente cerebrovascular por completo. Recordemos que muchas veces esto puede llegar a repetir 2 veces más, o sea, 3 veces le puede dar a una persona, el primer proceso, el segundo y el tercero, y cada vez va a ser más fuerte. Esto es debido a que nosotros lo recalcamos, que mucha gente de pronto piensa que a veces que porque en el primer, digamos, accidente vascular no le dio tan fuerte o no tuvo ningún tipo de degeneramiento, no le va a volver a repetir. Obvio que puede volver a repetir, ¿por qué? Porque ya queda una secuela, porque ya queda una alteración del sistema circulatorio y de la parte neural cerebral, que es la parte que se afecta. Por eso hay parálisis en el cuerpo, porque se afecta parte del sistema cerebral. Usted nos comenta que está tomando la pastilla para la presión, debe tomarla así como el médico se la recomendó, porque ya debe tomarla de por vida. Pero también quiero recomendarle nuestro colágeno marino, que sí le va a ayudar bastante para su recuperación, para la movilidad, para empezar a regenerar los tejidos, los músculos, los tendones que se atrofian cuando hay un deterioro, cuando hay un accidente cerebrovascular o cuando la persona, así como usted nos contaba, que muchas veces no tenía cuidado, tomaba mucho, me imagino que también trasnochaba y todo eso y mucho más, al no alimentarse bien, al no tomar un producto, un medicamento o no cuidar su salud, pues obviamente con el tiempo el cuerpo queda resentido y quedan secuelas de la enfermedad, en este caso del accidente cerebrovascular que le dio, que le produjo la parálisis. Entonces este colágeno sí va a ayudar directamente a mejorar la parte del sistema muscular, de los tendones, los tejidos, las fibras y las membranas. Por eso le voy a recomendar que se tome una cápsula por la mañana y una cápsula por las horas de la tarde. Por ahí, un ejemplo, 7 de la mañana y 5 de la tarde. Después de los primeros 20 días ya puede tomar 3 al día, desayuno, almuerzo y comida, para que tenga una recuperación pronta, mejoría notoria y, lo más importante, dele gracias a Dios que no le dio el problema del efecto del sistema neural cerebral, no le dio tan fuerte, porque hay personas que lastimosamente no sobreviven

0: al derrame cerebral o que ya quedan como un vegetal, quedan en coma, en una cama y ya obviamente se convierten en una carga para la familia. 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

Bueno, queridos oyentes, muy buenas tardes, tengas todos y todas. Aquí estamos con ustedes para presentar el Festival Norteño para esta fecha del viernes 10 de julio del año 2026. Es viernes y el cuerpo lo sabe. Aquí estamos en la supervisión, está la familia Parra Pamplona. Departamento de Recepción y Secretaría nos acompaña la señora Paola Pamplona. Doctor Máster en Samacay, frente a las palillas de la consola está mi amigazo del alma, don José Eusebio Puentes Martínez. La gente que hace mantenimiento y parte técnica le corresponde a mi amigo José Antonio Parra Gira, quien saludo a esta hora. Igualmente mi saludo para nuestro amigo transmisorista de la Torre Alta, está don Samuel Gil Zamora. Bienvenidos, damas y caballeros, al Festival Norteño para esta bonita tarde. 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
0: Y llegaron los Juanes.
1: 5-13 minutos, estamos habilitados para la señal del Facebook. Con mucho gusto para que ustedes se comuniquen conmigo. Envíen su mensaje para a través del Facebook. No podemos atender llamadas al aire ni podemos recibir mensajes por WhatsApp, únicamente por el Facebook. Con mucho gusto los atendemos. Estamos también con la página internacional de internet a través de Ondas del Porvenir y la señal preferencial 910 en el AM, su emisora que les acompaña todos los días.
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1: Vamos a entregar esta canción, abren este espacio los internacionales Tigres del Norte con la canción No Me Amenaces. Luego hacen lo propio los Rayos de México y el tema Cruz de Madera. Esto es Festival Norteño.

0: 5 de la tarde, 19 minutos. Ya estamos ahí con la gente que está ya conectada con nosotros en el Facebook. 5 de la tarde, 19 minutos. Estamos con ustedes en el programa del Festival Norteño, con mucho gusto a esta hora, a través de Onda del Porvenir de Boyacá. 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
0: 5:21 minutos, a las 5 de la tarde, 21 minutos, presentamos esta canción bonita al estilo de los Juanes. Vine a verte. Y luego vienen los Rangers del Norte y el tema Tú y las Nubes. 5:21 minutos, Festival Norteño con ahora.

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0: 5 de la tarde, 29 minutos, las 5, 29 minutos en Onda del Porvenir. 50 años de buena imagen, de buen servicio y de buena radio. 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
2: Y llegaron los Juanes. ¡Échale!
0: Bueno, ya por aquí tenemos en Torilla, en el Facebook, a ver de quién se trata, con quién tratamos y con quién contamos a esta hora. Jairo Tangarife en Simijaca, Cundinamarca, mi abrazo para su merced y toda la familia de Jairo Tangarife, oyente ubicado en el hermoso municipio de Simijaca, Cundinamarca. Este igualmente también la gente de Aires Estéreo conectado ahí, don Fernando Ortiz Roballo, un abrazo para usted, mijo. Fernando Ortiz Roballo y la gallada, la familia también en Simijaca, Cundinamarca, un abrazazo, mijo. Jaime Rubio en sintonía, don Jaime Rubio, donde quiera que se encuentre, vaya mi abrazo rompehuesos, mijo. En el hermoso municipio Tierra Grata y Bonita, Susa, Cundinamarca, está Paulino Páez en sintonía. Don Paulino Páez, el hombre que también hace radio. Colega de radio, buenas tardes para usted, don Paulino Páez y la familia en esta hermosa tierra norte de Cundinamarca, Susa. Bueno, está por aquí, don Jaiber, es una cosa rubio, Jaiber Rubio, ahora es don Javier. Hay dos personas distintas, dos nombres distintos y dos personas distintas, desde luego. Jaime Rubio y Javier Rubio. Don Javier Rubio, buenas tardes, donde quiera que esté, mi saludo. Elkin García me dice por acá, don Elkin García en sintonía en la ciudad de Bogotá. Abrazo para usted, paisano y amigo. Don Edgar Peña Reyes me dice, don William. Don Edgar Peña Reyes, saludamos a ustedes y a toda su familia, a su esposa y sus hijos en Bogotá. Edgar Peña Reyes en sintonía en la capital de la República. Desde aquí saludamos a estos viejos queridos, a don Saúl Peña, a doña Evelia Reyes, a Pedrito y Maribel Peña. Gente que programa desde Bogotá, don Edgar Peña Reyes, me dice, don William, buenas tardes, me alegra que vuelva a revivir Santuario Estéreo. Sí, ya casi, mijo, ya casi. Muy amable por el reporte de sintonía de don Edgar Peña Reyes, saludos y bendiciones para usted y toda la familia. Juan Pablo Reyes García en sintonía en San Pedro de Iguaque, don Juan Pablo Reyes García, abrazo, mijo. Está por allá también en sintonía doña Isabela Linares, esto es en el barrio Santa Bárbara en Bogotá. Isabela Linares, para ella mi saludo cordial y a toda la gente que está en sintonía con nosotros. Pedrito Rojas en sintonía también con nosotros. Pedro Rojas, buena tarde, mijo. Vamos a irnos con Arely Senao y la canción Lo Pasado Pisado. Y luego vienen los federales del norte con esta canción bonita, Amor Prohibido. 5:33 minutos, suena Festival Norteño.

0: Avanza el tiempo, avanza. Faltan 20 minutos para las 6, están 20 minutos para las 6. Vamos rumbo al fin de semana con Puente a Bordo. Próximo lunes es festivo. Ya catalogado y decretado por el gobierno nacional, se celebra o se celebró ayer la fiesta de Nuestra Señora del Rosario de Chiquinquirá, ayer 9 de julio. Por este motivo, el gobierno nacional decretó, como es la reina y patrona de Colombia, decretó día festivo y se traslada para el próximo lunes. Les recuerdo que en el calendario no aparece con rojo, pero de todas formas ya es festivo el próximo lunes. El que quiera trabajar, pues que trabaje, y el que no, pues hay que respetar la fiesta de este próximo lunes festivo en homenaje a la reina y patrona de Colombia, Nuestra Señora del Rosario de Chiquinquirá.
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mujer, junto a toda su familia. Pedro Rojas me dice de Tocancipá, saludo a la familia Rojas Cuervo. Desde Tocancipá, don Pedro Rojas, saludo a la familia Rojas Cuervo, con mucho gusto. Está por ahí conectado también mi querido amigo don Júber Alberto Cuervo Reyes, la gente de Motosponsor en sintonía. Júber Alberto Cuervo Reyes y toda la clientela y su esposa, también la saludamos con mucho cariño. Los amigos de Motosponsor en sintonía. José Aldemar Ruano también conectado con nosotros. José Aldemar Ruano y con Ondas del Porvenir escuchando el Festival Norteño. Froilán Suárez, otro oyente por allí, paisano y amigo. Froilán Suárez, parcero del alma, buena tarde, mijo. Miguel Pineda López, estará, me imagino que en San Pedro de Iguaque, me imagino. Miguel Pineda López, buena tarde, mijo. Dios lo bendiga, que mucho gusto, los saludamos. Don Heriberto Quintero también en sintonía. Heriberto Quintero, buena tarde a esta gente que está conectada ahí con nosotros. Gracias por escucharnos y por permanecer ahí con nosotros en la sintonía del Festival Norteño de Ondas del Porvenir. Vamos a irnos con estos dos temas que vienen a continuación. No son norteños, son rancheros. Hago la aclaración. Es donde Marco Antonio Solís con la canción La Venia Bendita. Luego viene don Luis Alberto Posada con esta canción bonita también, Te Sigo Queriendo. 5:44 minutos.

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1: 5:51 minutos, las 5 de la tarde, 51 minutos. Vamos con el saludo para Floralba Reyes. Floralba Reyes en sintonía con nosotros. Buenas tardes para ella. Don Edilberto Quintero dice: buenas tardes, don William Garnica Cuervo. Mucho gusto saludarlo, don Edilberto Quintero, en donde esté, mi saludo a la distancia.
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1: Rafael J. Niño en sintonía conmigo también, don Rafael J. Niño. Sandra Pineda en sintonía con nosotros. Buenas tardes para ella también, donde quiera que se encuentre. Desde Sáchica, Boyacá, reiteramos el saludo para la señora Doris Suárez, su familia, sus amigos. Doris Suárez en sintonía de esta hermosa tierra, bonito municipio, Sáchica, Boyacá, en sintonía. En Filavitoa, Boyacá, mi amigo don Pedro Rivas Salamanca, lo recordamos gratamente, mijo. Tenemos atrasada la cartilla con usted, compita. Pedro Rivas Salamanca, mi saludo para su mensaje en Filavitoa, Boyacá. Un saludo para esta gente que nos escucha siempre en Filavitoa, Pedro Rivas Salamanca. Don Froilán Suárez me dice, mi amigo Garnica, buenas tardes. Don Froilán Suárez, buenas tardes conmigo, con mucho gusto le devolvemos el saludo, compadre. Don Tito Amado en sintonía. Tito Amado en sintonía, donde quiera que esté, mi saludo. Doña Elsie Suárez me dice, buenas tardes, don William, con mucho gusto le saludamos a doña Elsie Suárez y su querida familia en Cerro San Pedro de Iguaque. Don Elber Suárez en sintonía también. Elber Suárez, mucho gusto saludarlo. Don Sisto Parra en Simijaca, Cundinamarca, conectado ahí con nosotros también. Sisto Rafael Parra Pinilla, mi saludo para su merced, muy amable por la sintonía. A doña Dora Murcia, su esposa. Gente de Simijaca en sintonía con nosotros.
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1: 5:53 minutos. Estamos llegando ya a la recta final del Festival Norteño. Mañana sábado y domingo estará atendiendo el cacique en Samacá, Boyacá. Lunes festivo a descansar, se dijo. Lunes festivo para todos. Es un día de descanso. Se celebra el Día Nacional en homenaje a Nuestra Señora del Rosario de Chiquinquirá, cuya fiesta se celebró ayer en la ciudad promesa, la ciudad mariana de Colombia.
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1: Vamos de puente vestido y quiero recomendar a mis colegas conductores, por favor, tengan cuidado con el alcohol. Les recuerdo que la gasolina y el alcohol son incompatibles, son como el agua y el aceite, no se pueden revolver. Tengan cuidado en casa, nos esperan o los esperan. Tomemos, pero sepamos tomar, no nos pasemos de copas porque tenemos la carretera en lista y tenemos al frente un volante. 5:54 minutos, vienen dos sangres. Los Tigres del Norte me cantan Sangre Caliente. Y Jimmy Gutiérrez canta Sangre Esmeraldera. Por aquí estamos ya terminando Festival Norteña por el día de hoy. Sangre Caliente con los Tigres y luego viene Jimmy Gutiérrez, Sangre Esmeraldera. Y aquí terminamos Festival Norteño.

0: No se conecta con nosotros ya para terminar el espacio. Se conecta con nosotros don Edward Suárez, ingeniero Edward Suárez. Buenas tardes, parcero y amigo, en sintonía con el Festival Norteño. Igualmente don Bertulfo Barón Aponte, un abrazo a la distancia para don Bertulfo Barón Aponte, donde quiera que se encuentre, también los saludamos con cariño. Esta gran señora, gran mujer, gran voz, gran locutora, doña Clemencia Hernández Molina. Tiempo sin menos nos perdimos. Para ella mi saludo cordial, se le recuerda con sentimiento de aprecio y con cariño a la señora Clemencia Hernández Molina. Mi saludo para ella con mucho aprecio. Bueno, mis amigos, aquí llegamos ya a la parte final de Festival Norteño para esta fecha del viernes 10 de julio del año 2026. Si Dios lo permite, el lunes estaremos trabajando. Normalmente es festivo, pero nosotros los pobres nos toca trabajar. No hay disculpas. Así decía un amigo, un gerente de una emisora. Aquí no hay disculpas, toca trabajar. Volveremos a escuchar el lunes próximo con el correo musical de 1 a 5 de la tarde y de 5 a 6 el Festival Norteño. Dios los bendiga, buenas tardes, feliz fin de semana, que descansen, que se relajen, que disfruten de la familia y que compartan con los vecinos rico y amablemente. 6 en punto, don Eusebio, ahí le entrego la nave de la sintonía, parcero, viene con ustedes Leyenda Vallenata.
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0: 6 y 10 minutos.
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0: 6:16.
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0: 6:20.
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0: 6:24.
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0: 6:29.
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0: 6:33.
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0: 6:38.
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0: 6:42.
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0: 6:46.
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0: 6:51.
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